hasta aquí, nos hemos acompañado mutuamente. Es hora de tomar un descanso reparador para iniciar mañana juntos una nueva jornada. 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

Para todos, Dios les bendiga. Bienvenidos a este programa de la Iglesia Católica en este día. Hoy es viernes 19 de junio. Le damos gracias al Señor por esta mañana, por este día que nos regala. Y bueno, me alegra poder saludarles a cada uno de ustedes en esta mañana, poder compartir

misericordia, por tu providencia amorosa. Queremos entregarte, Señor, nuestros pensamientos, palabras, acciones, todo lo que realicemos en este día sea para tu mayor gloria. También te entregamos, Señor, nuestras dificultades, nuestros problemas, todo aquello que acontece en nuestro corazón. Queremos ponerlo a tus pies, Señor. También te entregamos nuestra enfermedad, nuestra soledad. Que seas tú, Señor, nuestro consuelo, nuestro compañero fiel. Madre Santísima, imploramos tu maternal protección y tu poderosa intercesión. Ayúdanos, Madre, a guardar la palabra de Dios en nuestro corazón, a vivir conforme a sus mandamientos y a poder amarle y adorarle con todo nuestro corazón como tú le has amado. Amén. Vamos a meditar hoy el Evangelio según San Mateo, capítulo 6, versículos del 19 al 23. Jesús dijo a sus discípulos: no acumulen tesoros en la tierra, donde la polilla y la herrumbre los consumen y los ladrones perforan las paredes y los roban. Acumulen, en cambio, tesoros en el cielo, donde no hay polilla ni herrumbre que los consuma, ni ladrones que perforen y roben. Allí donde esté tu tesoro, estará también tu corazón. La lámpara del cuerpo es el ojo. Si el ojo está sano, todo el cuerpo estará iluminado. Pero si el ojo está enfermo, todo el cuerpo estará en tinieblas. Si la luz que hay en ti se oscurece, ¿cuánta oscuridad habrá? Palabra del Señor. Gloria a ti, Señor Jesús.

Muy bien, queridos hermanos, ya hemos escuchado la palabra que el Señor regala en este día, en el Evangelio de San Mateo. Quisiera centrarme en esto que el Señor nos dice hoy, precisamente ese acumular tesoros en el cielo, y posteriormente va a decir, allí donde esté tu tesoro, estará también tu corazón. Por un lado, pues el Señor nos invita a no acumular tesoros aquí en la tierra, y bueno, de hecho, los tesoros que podemos tener, lo más valioso, pues los cuidamos, pues sí, lo cuidamos de la humedad, de bueno, de que se los puedan robar también, porque a veces pues tenemos cosas muy valiosas, no solamente para nosotros, sino que son valiosas en sí, para toda la humanidad, y por eso también pues se las pueden llevar. Y el Señor dice, bueno, todos esos tesoros no los acumulen aquí en la tierra, porque hay polilla, no solamente la naturaleza trata de dañarlos, de corromperlos, de roerlos, sino también que hay ladrones, dice el Señor, perforan las paredes y quieren robárselos. Y el Señor dice, no acumulen tesoros aquí en la tierra, donde puede correr peligro, tanto la naturaleza, pero también de aquellos que se adueñan de lo ajeno. Y por eso el Señor dice, acumulen tesoros para el cielo, para el cielo, acumulen tesoros para el cielo. Y ese acumular tesoros para el cielo no significa que esas cosas materiales que pueden tener mucho valor para nosotros, hay que llevarlas al cielo, no, sino que el Señor nos habla de aquellos tesoros que podemos ganar con nuestra vida, con nuestra entrega, con nuestra donación, con nuestras obras de caridad. Podemos ganar cosas que no son materiales, sino espirituales, y que las estamos acumulando en un lugar donde ni se la van a comer la polilla, ni se la van a robar, no va a haber nada.

que pueda llevarse ese tesoro del cielo. Y además, ese tesoro permanecerá eternamente. O sea, lo tendremos allí eternamente. Y por eso, algo que está en nuestras manos, podemos hacerlo en cada instante, en cada momento. Podemos acumular tesoros en el cielo, ganar la vida eterna, por decirlo de alguna manera. Es verdad que la vida eterna es un regalo que Dios nos ha hecho, pero acumular tesoros en el cielo lo podemos hacer, está al alcance de nuestra mano. Una oración por aquella persona que más necesita, también una oración por aquella persona que me ha ofendido, orar por mis familiares difuntos, por aquella persona que ha fallecido. Son obras de misericordia que podemos realizar y que solo necesita un momento de decir: Señor, te ofrezco esta oración por esta intención. O también podemos ofrecer cosas materiales a aquellas personas que lo necesitan, y así estoy acumulando tesoros en el cielo. Y luego el Señor va a decir: allí donde esté tu tesoro, estará también tu corazón. Y aquí pues podríamos hacernos una pregunta: ¿cuál es nuestro tesoro? ¿Cuál es el tesoro de nuestra vida? Porque allí donde esté tu tesoro, estará tu corazón. Pues si nuestro tesoro es el dinero, las riquezas, ahí está puesto nuestro corazón, ahí queremos ponerlo. O sea, no nos distrae nada. Pero si nuestro tesoro es la vida eterna, la vida dichosa, la vida bienaventuranza, pues ahí estará puesto nuestro corazón. Pidámosle a la Santísima Virgen María que nos ayude a poder amar al Señor, a poder poner nuestro corazón en Él. Él es el único tesoro que debe habitar en nuestro corazón. San Francisco de Asís lo descubrió y por eso dejó todo, se desposó con la dama pobreza, porque él decía: mi Dios y mi todo, Él lo es todo, esa es mi mayor riqueza, tener a Dios en mi vida, tener a Dios en mi corazón, poder vivir para Él. Y bueno, continuando con el catecismo de la Iglesia, estamos en el misterio de Dios, estamos en el apartado del credo. Creo en Dios Padre, hemos venido hablando de ese Dios misericordioso y clemente. Dios solamente es, Dios es uno, Dios es el que es la verdad y es el amor. Y hoy nos detenemos, bueno, ayer habíamos comenzado hablando de Dios es la verdad. Dios no dice la verdad, Él es la verdad, Él es la verdad. Y lo dice claramente nuestro Señor Jesucristo: yo soy el camino, la verdad y la vida, yo soy la verdad. Y la verdad de Dios, nos dice el numeral 216, es sabiduría que rige todo el orden de la creación y del gobierno del mundo. Dios, único creador del cielo y de la tierra, es el único que puede dar el conocimiento verdadero de todas las cosas creadas en su relación con Él. Él es la verdad, el que ha creado todo y ha puesto las leyes a la naturaleza. Y nosotros, pues no inventamos la verdad, la descubrimos. Es muy distinto descubrir la verdad a inventarme la verdad. Bueno, hoy en día pues pretendemos inventarnos la verdad, y cada quien pues dice lo que puede ser su verdad, y entonces la verdad se vuelve relativa. Para mí este color es rojo, aunque objetivamente sea amarillo. Bueno, yo digo es rojo, para mí es rojo y es rojo. Ah, bueno, yo respeto lo que usted dice. Bueno, no, la verdad no la inventamos, la verdad la descubrimos. Y eso es lo que pues el Señor nos revela también en su designio salvador. Él es la verdad, descubrimos esa verdad en la naturaleza, pero sobre todo en nuestro corazón, descubrirle a Él. Y el numeral 217 nos dice: Dios es también verdadero cuando se revela. La enseñanza que viene de Dios es una ley de verdad. Cuando envíe su Hijo al mundo, será para dar testimonio de la verdad. Sabemos que el Hijo de Dios ha venido y nos ha dado inteligencia para que conozcamos al verdadero. Dice Santo Tomás de Aquino, y con esto termino.
Dios no puede mentir, por lo que hoy nos dice el catecismo, Dios es la verdad. Dios no dice mentiras. No solamente no dice mentiras, no puede mentir. Dios no puede mentir porque Él es la verdad. Y no hay una palabra más verdadera que esta palabra de verdad, va a decir Santo Tomás de Aquino. Pidámosle a la Virgen que nosotros podamos descubrir esa verdad, encontrarnos con esa verdad que es Dios mismo. San Agustín se encontró con esa verdad y eso le cambió su vida, le cambió toda su historia. Dios te salve María, llena eres de gracia, el Señor es contigo, bendita tú eres entre todas las mujeres y bendito es el fruto de tu vientre Jesús. Santa María, Madre de Dios, ruega por nosotros pecadores, ahora y en la hora de nuestra muerte. Amén. María, Madre de la Eucaristía, haz agradable a Jesús el alma mía. Muy bien, queridos hermanos, ya hemos llegado al final de este programa de la Iglesia Católica. Y bueno, antes de darles la bendición, algunos avisos para este fin de semana. Primero que nada, hoy viernes tendremos la adoración eucarística a partir de las 10 de la mañana. Va a estar expuesto el Santísimo allí en el oratorio, en la capillita lateral, también para que podamos estar pues más calientitos allí junto al Señor. A las 18 horas tendremos la celebración de la Santa Misa. Mañana sábado tendremos la Santa Misa en la mañana a las 8 de la mañana y también tendremos la adoración eucarística. Y en la tarde, a las 18 horas, la celebración de la Santa Misa, primeras vísperas del domingo. Así que, pues, están invitados para que puedan participar. El domingo tendremos la celebración de la Santa Misa a las 10 de la mañana, aquí en Sarandí del Yí. Y en Capilla del Sauce tendremos la Santa Misa a las 16 horas, a las 16 horas en la tarde. Y también, pues, estaremos dando inicio a la misión, será la misa de apertura, de inauguración de la misión que vamos a realizar allí en Capilla durante todo este mes hasta celebrar allí la fiesta patronal, si Dios quiere, que sea, será a mediados de julio, Nuestra Señora del Carmen. Entonces, durante todo este tiempo, pues vamos a estar visitando las casas, los martes, los miércoles, los jueves, los viernes, los sábados, vamos a hacer actividades allí con los jóvenes, con las familias, así que pues les invitamos para que puedan participar. Este domingo daremos inicio a la misión allí en Capilla del Sauce y a la vez, claro que sí, vamos a tener un pequeño, digamos así, compartir a la hora del partido de fútbol de Uruguay que juega este domingo, si Dios quiere, la Celeste. Así que están invitados los jóvenes, los niños, los adultos, todos los que quieran participar allí en el Salón Parroquial de Capilla del Sauce. Los esperamos allí para la hora del partido, para que podamos compartir también como comunidad parroquial. Y por último, mañana sábado tendremos venta de tortas fritas aquí en la parroquia, a beneficio de la parroquia, a partir de las 16 horas. Desde ya pueden hacer sus pedidos. Tortas fritas a 25 pesos. El Señor esté con ustedes y con tu espíritu. Y la bendición de Dios Todopoderoso, Padre, Hijo y Espíritu Santo descienda sobre ustedes y les acompañe siempre. Amén. Que nuestra Madre Santísima les guarde y que tengan un feliz día para todos.

0: Saludo a toda mi gente de toda la República Oriental del Uruguay. Les saluda el maestro Franklin. Hoy vamos a hablar de la felicidad. ¿Qué es ser feliz? Ser feliz no es tenerlo todo. Agradecer lo que ya tiene es despertar en paz, dormir sin culpa, caminar con propósito, es aceptar las heridas sin esconderlas y sonreír incluso en medio de la tormenta. No estoy donde quiero, pero voy en camino. Es soltar lo que duele, abrazar lo que eres y confiar en Dios que el día de mañana va a ser mejor. Porque hay que ser feliz, queridos amigos. No hay que quedarse en medio camino. Y tener fe y confía que llegará el día en que todos los momentos malos, los días tristes, las noches de soledad, las lágrimas que derramaste serán testimonio que Dios Todopoderoso no te ha dejado solo. Porque todo lo que Dios hará en ti se va a reflejar el día de mañana. Sería un ejemplo para la multitud que nos escucha al otro lado de este receptor por esta emisora que transmitimos este programa. Hoy le vamos a transmitir un programa, créanmelo, no se lo pierdan los testimonios, de una llaga incurable de una persona de Sarandí Grande. Hace tiempo me dio un testimonio, pero ahora ya le vemos que está mucho y mucho mejor, bastante mejor. Una llaga impresionante, queridos amigos, por Dios. Eso es gracias a Dios y a Jesús por toda la bendición que derrama. Yo siempre le digo gracias, Padre Dios, por amarme y protegerme en mi camino. Gracias porque nos da salud y fuerza para seguir adelante. No hay que darse por vencido. Gracias, Señor, porque con fe podemos lograr las cosas. Por tu felicidad, que es maravillosa. Te pido que bendiga mis planes, mi salud, mis proyectos, mi hogar. En tus manos encomiendo mi vida, a mi familia, a mis amigos. En el nombre de Jesús, Señor, créanmelo con un testimonio conmovedor. Cuando pase el tiempo difícil, mira hacia el cielo, recuerda que hay un Dios que está observando todo y que jamás te va a abandonar. Eso es lo que pasa. Hay que ser decidido, confiar en Dios y en Jesús y en este ecuatoriano que me ha dado este don, esta virtud. No importa cuál sea la situación que estés pasando, solo confía en su gran poder porque Él te dará la fuerza suficiente, necesaria para seguir adelante. Imagínense, no importa la religión que tenga, lo que tenemos que hacer es ayudarlo. Bueno, mi teléfono es 091-334-768. Hoy estamos positivos con todo. Antes de todo, pues, no se olviden que el ecuatoriano no le hace el mal a nadie, solamente el bien.
1: Bueno, aquí en Rocha, cuénteme, señora. Usted, cuando vino, me dijo que se caía porque tenía problemas para caminar, ¿eh?
2: Sí, tenía muchos problemas para caminar y me caía y a veces estaba caída hora.
1: ¿Así? Y, sí. ¿Así? ¿No había quien la levante?
2: No me levantaba mi hermana, pero a veces no puedo, ahora no puede ella porque está medio jodida de un brazo. Pero ahora está bien. Tenía como una piedra arriba de la cabeza.
1: ¿Y ahora?
2: Ahora no, está lo más bien.
1: ¿Ya no se cae?
2: No me caigo ni nada y puedo hacer todo lo que quería hacer que no podía hacer.
1: ¿Ha recuperado la fuerza?
2: Pero de trabajar en la quinta, que a mí me gusta la tierra y me gusta todo. Y los bichos, las ovejitas.
1: Qué bueno. Todo. A mí me encanta también la quinta, qué bueno escucharla.
2: A mí me gusta la quinta, me encanta.
1: Sí.
2: Y tengo cantidad de cosas en la quinta.
1: Ahora sí, ahora puede hacer quinta.
2: Ahora puedo hacer todo y agarro una carretilla, traigo abono y llevo y limpio los corrales y hago todo.
1: ¿Y cuántos años tiene usted?
2: Voy a cumplir 80 en septiembre.
1: La felicito con esa edad que tiene usted. Ha recuperado. ¿Qué le dice a las personas que le falten fuerza?
2: Que vengan a verlo usted, que van a recuperar todas las fuerzas de como cuando era joven.
1: Así, gracias, gracias por su palabrita.
2: De verdad.
1: Sí. 80 años.
2: 80, el 6 de septiembre.
1: Nosotros que estos testimonios son verdaderos, auténticos.
2: Auténticos, ¿no? Lo mío es toda la verdad. Yo no, de todo lo que yo digo, era lo que me pasaba y te digo el atestigo que estaba. Sí. A lo mío.
1: Y su hermana, mire, usted trajo a su hermana.
2: Ahora traje a mi hermana.
1: Qué bueno, la felicito. Gracias por estas lindas palabritas.
2: Bueno, muchas gracias a usted por hacerme andar como si cuando tenía 30 años.
1: Gracias, gracias.
0: Qué lindo escuchar estos cambios. Imagine 80 años la señora, hace quinta. Felicitaciones. Todos nos llegamos. Por eso dice que también va de la mano de todo. La salud entra por la boca. Vamos a la alimentación también. Personas que se han alimentado con polenta, con guiso, con gofio, con la leche de campo de ella mismo, con la grasa que se comen de los animalitos que uno cría, todo lo que se produce en el campo, increíble, todo esto también es salud, ¿no? Por eso, mire, esta señora de 80 años, por eso le digo, mejoramos la calidad de vida, aprovechemos. Con Jesús, cada paso que damos, cuando me despierto por la mañana, digo, Jesús, te agradezco. Cuando salgo de casa, rezo en silencio. Jesús camina conmigo. Cuando llega, a veces, cuando llego, a veces, la tristeza, pido, Jesús, abrázame. Me quedo pensando, miro hacia el cielo, digo, que me ayude, que me abra los caminos, que me dé fuerza, que me dé salud. Cuando enfrento desafío grande, suplico, Jesús, ayúdame. Tenemos que ser así, no tenemos que quedarnos. Vamos a escuchar más testimonio.
1: Bueno, aquí en Florida, cuénteme, amigo mío, usted cuando vino con problemas.
3: Ahora prácticamente bien, bien. Prácticamente no siento molestia.
1: También tenía artrosis, cuénteme.
3: También he mejorado muchísimo y prácticamente muy poquito me duelen los dedos, pero muy poquito. Voy mejorando lentamente.
1: Del 1 al 10, ¿cuánto le pone?
3: Ah, 9, 9.
1: 9, qué bueno. O sea que los divertículos andan bastante bien.
3: Ah, sí.
1: ¿Qué le recomienda a las personas que tengan divertículos?
3: Que vengan. Claro. Que vengan porque hay que creer o reventar.
1: Sí, porque
3: yo
1: mire,
3: pienso que la ciencia médica por un lado, pero está la otra ciencia que los médicos no la curan.
1: Así es. Muchas gracias por esas palabritas, la verdad. Sí. Y que esos dolores también, la artrosis que le molestaba, también está bastante bien, ¿no?
3: Sí, de verdad que sí. Hago ciclismo, camino y voy mejorando día a día.
1: Muchas gracias.
0: Qué lindo, que los cambios grandes que se ven. Hay que rezar siempre, queridos amigos. Bueno, tenemos que seguir escuchando estos cambios que están muy buenos. Vamos a ver.
1: Bueno, aquí en Minas, cuénteme, amigo mío, usted tenía una picazón impresionante. ¿Cómo está?
4: Estoy muy bien, me siento muy bien de la picazón. De las pintitas esas rojas, se me han quitado todas, y ahora ando muy bien de todo eso, cositas.
1: Dice que eso era complicado porque eso le picaba mucho.
4: Sí. Ay, ponente. No me rascaba porque no, que si no se me hacía una.
1: Bueno, una llaga, como llaga.
4: Sí, como una llaguita, se me decían, como una llaga, ¿no?
1: Sí, ¿qué le dicen las personas que tengan picazón? ¿Qué le dice a las personas que andan con ese problema de picazón?
4: Ah, que vengan por acá, que van a andar bien, que ese señor acá la va a ir curando y curando hasta llegar al final.
1: Dice que siente un alivio usted.
4: Ah, yo no, ya estoy casi bien de esto.
1: También me decía que tiene gastritis, ¿cómo está?
4: Y el gastritis voy muy bien, he visto la doctora también y me ha dado un tratamiento muy, muy grande. Me lo he hecho y yo saliendo muy bien, ya lo voy saliendo bien. Pero el gastritis lleva, por lo menos en todo ese tratamiento y todo eso, lleva un año.
1: Qué bueno, me alegro mucho.
4: Ya voy llegando al año.
1: Ya llegando, qué bueno. ¿Está mejor?
4: Sí, estoy muy mejor, muy mejor.
1: Bueno, es alivio bastante grande, ¿no?
4: Sí, muy grande el alivio.
1: ¿Cuántos años tiene usted?
4: 81, 85.
1: 85 años, usted nacido de 1941.
4: Sí, nacido en 1941, el 10 de enero.
1: Bueno, qué lindo, 81 años, 85 años, imagínense. Sí. Esto es lindo cuando las personas mayores ven mejoría, el cambio grande que se ve, ¿no? Porque usted tenía bastante algo cortado, que los caminos suyos eran que ya no sabía qué hacer usted.
4: Sí, era impresionante eso. Era una cosa que me tenía como mareado, como enloquecido.
1: Dice que le habían hecho algo, dice.
4: Sí, me habían hecho una cosa, me hicieron alguna. Me echaron algo en mi casa, o me echaron algo en la vereda, y lo pisé con seguridad.
1: Bueno, gracias a todos se le hizo una limpia íntegra. Con 84, 85 años hoy día, ese cambio muy grande.
0: Bueno, 84, 85 años, imagínense, queridos amigos. Hay un mensajito aquí. Mire que personas mayores que nos visitan, los que tienen más problemas, los invito. Persona mayorcita que se paga barato económico, paga la consulta y va incluido el tratamiento que lleva para mejorar la calidad de vida. Todas estas personas están de 80, 81 años, 85 años. Imagínense. Y ya vamos a pasar el testimonio de la llaga que lo prometido es deuda, de esa llaga, de esa persona que complicado de Sarandí Grande, conocido, jinete también ha sido, yo no sabía. Bueno, pero tenemos las palabritas de él, ya lo vamos a escuchar. Mensaje aquí dice, maestro, escucho su programa, lo felicito, voy a irlo a visitar. He recorrido muchos sitios, dice, tengo algo malo. Yo sé que usted me va a curar porque me lo han recomendado y escucho el programa. Bueno, venga, pruebe conmigo que es barato. Todo lo malo que tenga, no se preocupe. Queda en mis manos, siempre digo yo, si tiene algo malo, aquí sale todo. si tiene algo, también si tiene alguna enfermedad como un dolor, migraña, lo que tenga. Divertículo, hemorroide, los antiguados, las venceduras, le gustaron a las personas mucho lo que yo este mes que estuve trabajando, cómo estuve haciendo las venceduras, cómo hice las limpias, cómo le gusta a las personas. Mi trabajo excelentísimo, gracias a Dios, al 100%. Escuchemos este testimonio de agradecimiento, no lo vamos a perder.
5: Aquí es el Andy Grande, cuéntame, amigo mío, usted vino con una herida, ¿cómo está?
6: Sí, yo estoy especial, gracias a usted que yo fui sincero con usted cuando vine acá, estaba con la pata casi podrida y el tendón, que me habían destrozado los doctores. Y vine y le dije, yo no confío, no creo en brujas, pero que las hay. Y usted me ha curado, y incluso el tendón me lo tuve que cortar yo porque dice que me fallaba el corazón, no sé qué. Y yo estoy especial, ahora no me cabe en la herida medía un gemme de ancho. Y grande, no cuestión de juguete. Y ahora no me cabe el dedo con una gasa en la herida, y está cortita, mide, no alcanza a 10 centímetros de largo y de ancho un dedo.
5: Así que está chiquita la herida ya.
6: Sí, sí, la herida está chiquita, gracias a usted, y ya le digo, y no confiaba, pero ahora confío. A usted lo he garantido, que venga, que ande jodido, que venga.
5: Sí, porque esa herida era grande.
6: Era grande, sí, era grande, me dolía que no tenía goceta. Ya le digo, me dejaron adelante en la canilla, y bueno, el único lado que me dejaron carne fue en el tendón del garrón de atrás, después me comieron todo.
5: Oiga, pero dice que usted no podía hacer nada en ese tiempo cuando estaba con esa herida, ¿y ahora?
6: Y ahora hago todo, estoy solo en la casa con mi mujer y mi mujer está jodida, hago todo, todo, todo.
5: Todo, todo.
6: Todo.
5: ¿Sí? Qué bueno. ¿Qué le dice a personas que tengan heridas así incurables? Porque una herida tan grande, impresionante, hoy día lo vemos ese cambio del 1 al 10, ¿cuánto le pone?
6: Ay, ahora estoy 9, sí, ahora ya soy. Estoy casi para jugar la pelota. Sí, este, sí. Pero le voy a decir, hay muchos que hacen o dicen que hacen lo mismo que usted. Pero el que ande jodido que venga para este ecuatoriano, que este viejo es garantido, es de palabra.
5: Número, mí, el número uno nomás me dicen.
6: Sí, yo no sé si será el uno o será el cero, capaz que estamos iguales, pues ya estamos medio viejos, pero que para mí es el uno, porque a mí fue el único que me sacó de los pelos.
5: Bueno, gracias por su palabrita. Estamos contentos, la verdad, de su palabrita. ¿Usted quiere dar su nombre o lo quiere reservar?
6: No, lo quiero dar, sí. Yo soy Jorge Alpuya, que aquí en el departamento de Florida y en el Uruguay, conocido por todo el mundo el tema de la jineteada.
5: Bueno, Jorge Alpuya es jinete también, el hombre de la jineteada. Yo me alegro, mira, una herida grande. Lo invito. Hay que confiar en Dios y en Jesús, en este ecuatoriano, que podemos salir de ese paso difícil. No podemos sufrir. Yo le digo, vamos todos al médico. Pero con este problema, sí, si usted lo había visto, Jorge Alpuín, con esta herida y cómo está ahora y cómo estaba anteriormente, impresionante, impresionante. Pero hoy día hay esa alegría, esa felicidad aquí. Estoy en Sarandí Grande. Te envío un saludo.
0: Qué lindo testimonio, la verdad, sin palabra, queridos amigos. 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Recuerde que se ayuda con santiguado, vencedura, oraciones, con yuyo, con planta, con esas limpias que se hace, queridos amigos, es importantísimo las limpias. Y esas cortezas a raíces, y eso venimos de nuestros ancestros. De Ecuador, de la mitad del mundo, donde pasa la línea equinoccial. No me extiendo más, amigo mío. Dios me los bendiga. Recuerdo que es barato. Paga la consulta y va incluido el tratamiento que lleva. Un abrazo.

0: Audiencia, tengan todos unos muy buenos días de viernes 19 de junio. Siendo la hora 9:05 minutos, les presentamos el informativo de la hora 9, en simultáneo con escala FM 89.5. 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Pasamos por acá a compartirles el estado del tiempo de cómo se estará presentando en esta mañana de hoy viernes. Contamos con una presión atmosférica de 1.005 hectopascales, 78% el índice de humedad, 10 grados la temperatura, sensación térmica de 5, la máxima para hoy de 12 grados y nos espera una jornada mayormente nublada.
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0: 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El municipio de Sarandí del Yí, Liceo Dr. Francisco Ríos, Escuela Técnica y Escuelas Locales invitan al acto conmemorativo por el nacimiento de José Gervasio Artigas y promesa de fidelidad a la bandera y juramento. Vamos por acá con el siguiente programa. Comenzando a las 10:45, concentración de autoridades, instituciones y público en general en la Plaza Doctor Enamorado. A las 11 de la mañana, comienzo del acto, himno nacional, ofrenda floral, palabras alusivas a la fecha, a cargo de la directora del Liceo, Dr. Francisco Ríos, profesora Adriana Madriaga. Promesa de fidelidad a la bandera a alumnos de primer año de la Escuela número 74 Paul Harris. Juramento a la bandera a alumnos del Liceo IUTU. Canción a mi bandera por niños de primer año. Canción a Don José. A actuación artística de alumnos de Escuela 74 Pregones, finalizando con marcha Mi Bandera. Esta programación para hoy en la Plaza Doctor Enamorado, por el acto conmemorativo del nacimiento de José Gervasio Artigas. Organiza Municipio de Sarandí del Yí, construyendo el futuro en conjunto con Gobierno de Durazno.

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2: 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Pasamos ya a compartirles la reiteración del estado del tiempo. Contamos con 10 grados de temperatura. Vientos de 22 kilómetros en la hora, ascendiendo. Presión atmosférica 1014 hectopascales. 93% el índice de humedad. 6 kilómetros de visibilidad. Un pronóstico para esta mañana en nuestra región centro-sur, de cubierto con precipitaciones aisladas, nieblas y bancos de nieblinas. Vientos del sector este de entre 10 y 40 kilómetros en la hora y rachas de hasta 50 kilómetros en la hora en zonas costeras. Una temperatura máxima para hoy que se mantiene en los 14 grados.

el departamento de prensa de CW155 Radio Sarandí del Yí. 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Artículo 25, número 734/978. 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
1: Mis queridos amigos, bienvenidos a este encuentro con el mundo mágico de lo oculto, con aquello que no vemos, pero que diariamente hace parte de nuestros éxitos o fracasos. Son muchísimas las personas que a diario buscan nuestra asesoría, nuestra orientación, que buscan ese camino de la verdad, ese camino del progreso, del éxito, del triunfo. Y aquí, con los profesionales de la Congregación Universal del Pensamiento, encuentran esos cambios para sus vidas, sin el más mínimo temor a equivocarse y siempre dentro de los márgenes de la ley de Dios, buscando resultados positivos, resultados cómodos, amplios para cada una de las circunstancias de su vida. Por eso los invitamos a que ustedes puedan participar de nuestros programas a través de ese mensaje de texto de WhatsApp. También realizando un llamado telefónico pueden buscar una asesoría y le vamos a brindar respuestas a cada una de aquellas dificultades, a cada uno de aquellos inconvenientes por los cuales ustedes sienten que su vida está siendo afectada. Porque recuerden que todo tipo de problema tiene solución, que en esta vida no hay cosas imposibles, lo que hay es seres incapaces, y que gracias a Dios contamos con la perfecta capacidad de poder entregarles a cada uno de ustedes cambios y resultados verdaderamente positivos, verdaderamente palpables. Han hecho que muchísimas familias puedan tener la oportunidad de rehacerse, de empezar de nuevo y por supuesto de saltar y brincar de alegría, porque los cambios se ven, saltan a la vista y son muchísimas las familias que han salido de ese peligro de muerte, que han salido de ese peligro de fracaso, que han salido de ese peligro de quedarse en la ruina. Por eso, estimados amigos, no se queden de brazos cruzados, no se queden esperando promesas que algún curandero les hizo en alguna oportunidad y que aún no se terminan de cumplir. No se queden esperando esas soluciones mágicas porque ustedes compraron una u otra cosa que le ofrecieron con promesas que jamás van a llegar. A usted, señor, y a usted, señora, que me escuchan, los invito a que nos visite y encuentre el resultado positivo para cada uno de esos problemas que aquejan y perjudican su vida diaria. Tengo este mensaje que me está enviando la señora Hortensia, con fecha de nacimiento el 1 de mayo del 54. Maestro Luis, tenemos muchos problemas con nuestros hijos. Ellos quieren la parte que les corresponde de la herencia, pero si llegamos a vender, nosotros nos quedamos en la calle. Vivimos del negocio y de un pedazo de campo donde tenemos animales, pero ellos no comprenden esta situación. Hoy uno de mis hijos nos ha denunciado y queremos saber qué consecuencias va a traer esto para nuestras vidas. Gracias. A ver, Hortensia, primero que todo, sus hijos son unas arpías, unas sanguijuelas, unos chupasangres que nunca aprendieron el valor del trabajo y la familia. No hagan caso a lo que ellos piden y, por supuesto, mucho menos a los caprichos que les quieren imponer. Déjelos que hagan lo que quieran, a ustedes la ley les ampara y les favorece para que no se deshagan de su capital y tampoco tengan la necesidad de repartir esa herencia en vida. Mi estimada amiga, si usted ve que las cosas siguen de manera arbitraria, injustificada y dañina, no dude en consultarnos o visitarnos en cualquiera de nuestras oficinas. Gracias por participar de nuestro programa.
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3: Vamos con la oración de la percepción y ya regresamos con más de este programa.
0: La percepción sagrada del espíritu sobre el cuerpo. Señor, ayúdame a decir la verdad delante de los fuertes y no mentir para ganarme el aplauso de los débiles. Señor, ayúdame siempre a ver la otra cara de la medalla y no me dejes inculpar de traición a los demás por no pensar igual que yo. Señor, enséñame a querer a la gente como tú lo has hecho y no juzgar a los demás podrían llegar a juzgarme. Señor, recuérdame que el fracaso es la experiencia que precede al triunfo y no me dejes caer en el orgullo ni en la desesperación. Señor, enséñame que perdonar es un signo de grandeza y que la venganza es una señal de bajeza. Si me quitas el éxito, déjame la fuerza para aprender del mismo. Señor, si yo ofendiera a la gente, dame valor para disculparme. Y si la gente me ofende, dame valor para eximirlos. Que así sea.

Siguen llegando mensajes, siguen llegando WhatsApp a nuestra línea de teléfono y se comunica Alba con fecha de nacimiento el 2 de enero del año 62. Tengo una linda relación con mi pareja.

0: y desde hace 3 meses lo noto muy distante. Él se aleja cada vez más. Quiero saber qué es lo que sucede con nosotros, porque es un matrimonio que siempre ha sido envidiado por la familia mismo. Él se llama Francisco, el 23 de octubre del año 60.
1: A ver, Alba, de parte de Francisco hay buenos sentimientos hacia usted. Dicho sea de paso, los buenos sentimientos son mutuos. El inconveniente es que han vivido rodeados de gente egoísta, envidiosa, falsa, hipócrita y dañina que han intervenido en la relación. Han elaborado trabajos oscuros para hacer que la relación de ustedes tienda a estar en una cuerda floja. De allí nace el distanciamiento, también nace esa dificultad en el tema de la potencia sexual de parte de él, y obviamente hay allí cierto temor, cierta vergüenza que de parte de él existe hacia usted. Si la situación sigue en estas condiciones, obviamente van a conseguir el hecho de separarlos. Lo ideal sería que puedan ustedes realizar una consulta personalmente en cualquiera de nuestros centros de atención y consulta, y le vamos a identificar, vamos a ubicar el tipo de trabajo oscuro que les está afectando y por ende les vamos a dar la solución que tanto necesitan. De manera pues que, Alba, la esperamos en cualquiera de nuestras oficinas. Gracias por participar de nuestro programa. Continúan participando a través de los mensajes de WhatsApp, mensajes de texto, en fin, son muchísimas las familias las que se comunican, y en esta oportunidad lo hace José, con fecha de nacimiento el 23 de noviembre del 87. Tengo problemas para poder tener un trabajo estable, consigo algunas changas, pero la verdad no alcanzan para mantener a mi familia. Necesito un trabajo estable y la situación es cada vez más difícil.
0: A ver, mi querido amigo José, sí, se están dando situaciones las cuales lamentablemente tienen que ver mucho por irresponsabilidad propia, inclusive, porque no se valora, no se cuida y por encima de todas las cosas en muchas ocasiones se ha dejado de lado casualmente el poder preservar ese trabajo. A ver, no se consigue de la noche a la mañana. Y si bien es cierto, la situación no está fácil, lamentablemente cuando tenemos algo y no lo cuidamos como debemos de hacerlo para poder aspirar a poder cambiar y mejorar día a día, usted eso no lo piensa de esa manera. Usted cree que es que ya tienen que tomarlo para el trabajo full que usted quiere, y no. Es necesario también hacerse conocer, y eso es lo que a usted le falta, mi querido amigo José. Trate en lo posible de ser un poco más responsable con eso y le puedo asegurar que esto va a empezar a cambiar. Hay cosas que podemos hacer y con las cuales vamos a poder ayudarle. Sería necesario en lo posible que se comunique en privado para indicarle y orientarlo en ese sentido de cómo y de qué manera vamos a empezar a ayudar en su situación. Gracias, José, por el mensaje que nos ha enviado.
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0: Recuerden, mis queridos amigos, si no han escuchado la respuesta de su mensaje a través del programa, estén pendientes que durante el día estaremos respondiendo sus mensajes como lo merecen.
1: De esta manera, mis amigos, quedan ustedes cordialmente invitados para que nos escriban o nos visiten personalmente en cualquiera de nuestros centros de atención y consulta. Hemos llegado a la parte final de esta pequeña disertación. Quedan ustedes en la compañía de Dios Todopoderoso y hasta un próximo programa, si el Señor quiere y lo permite.
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1: Audiencia, tengan todos unos muy buenos días nuevamente por acá. Comenzamos con la música seleccionada para hoy, pero en esta oportunidad vamos a pasar con una invitación por acá. El municipio de Sarandí del Yí invitan al acto conmemorativo por el nacimiento de José Gervasio Artigas. Vamos por acá con la programación, que comienza ahora I-45, 10:45, concentración de autoridades, instituciones y público en general en la Plaza Doctor Enamorado. A las 11.

0: De la mañana comienza el acto. Himno nacional, ofrenda floral. Palabras alusivas a la fecha a cargo de la directora del Liceo Dr. Francisco Ríos, Adriana Madriaga. Promesa de fidelidad a la bandera a alumnos de primer año de la escuela número 74 Paul Harris. Juramento a la bandera a alumnos del Liceo Yutu. Canción a mi bandera para niños de primer año. Canción a Don José, a actuación artística de alumnos de Escuela 74, pregones y por último marcha a mi bandera. Así que están todos invitados para este acto conmemorativo por el nacimiento de José Gervasio Artigas en la Plaza Doctor Enamorado a partir de ahora 10:45.
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Vamos por acá con dos solicitudes en la mañana de hoy viernes. Julio desde Barrio Playa Vieja nos solicita dos temas. Uno de Los Pibes Chorros y otro de Grupo Málaga. Así que vamos con estos dos solicitudes para Julio.

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1: Gracias por acompañarme una vez más en este maravilloso programa. Gracias por estar del otro lado. Tal vez en este momento estés trabajando, estés manejando, estés en tu casa tomándote un mate o simplemente buscando intentar tranquilizarte, quizás sin que nadie lo sepa, estés viviendo una de las etapas más difíciles de tu vida, porque hay personas que sonríen por fuera y por dentro están llorando, se siente el mal, se sienten angustiados. Hay personas que dicen estoy bien y solamente para no preocupar a quienes aman. Hay personas que hace años vienen luchando en silencio, esperando que algún día todo cambie. Hoy queremos hablar de esas situaciones que muchas veces no tienen una explicación sencilla y que cada persona interpreta de acuerdo con sus propias creencias. Hay quienes sienten que los caminos se les cierra una y otra vez, consiguen un trabajo y lo pierden, empiezan un emprendimiento y nunca llegan los clientes, estudian durante años con ilusión y cuando parece que está todo por cumplir su sueño aparece un obstáculo inesperado. Se enamoran profundamente y la relación cambia de un momento para otro, intentan formar una familia y siempre surge una dificultad. Hay quienes creen que son pruebas de la vida, otros piensan que son simplemente casualidades. Y también existen quienes desde su fe y su tradición espiritual sienten que puede haber energías negativas, malas intenciones o influencias que afectan la tranquilidad y el bienestar. Sea cual sea tu mirada, nunca dejes que el miedo gobierne tu vida. Las cartas del tarot, para quienes eligen consultar, no son una simplemente un destino escrito, son una herramienta de reflexión y orientación que muchas personas utilizan para detenerse, pensar y observar con mayor claridad las situaciones que están atravesando. A veces una carta habla de prudencia, otra invita a cerrar una etapa, otra recuerda que hace falta paciencia, otra señala la impotencia de escuchar la intuición. Y muchas veces la verdadera respuesta ya está dentro de uno mismo, esperando ser descubierta. También queremos hablar de quienes viven con noches interminables, personas que apoyan la cabeza en la almohada y no pueden dormir, que dan vuelta durante horas, que sienten ansiedad, que se despiertan varias veces, que descansan 8 horas, pero se levantan como si no hubieran dormido ni un minuto. El insomnio puede tener muchas causas físicas y emocionales y merecen siempre una consulta con un profesional de salud, pero también es cierto que muchas personas encuentran paz, acompañamiento, ese proceso con oración, meditación, momentos de silencio o prácticas espirituales acorde a su creencia. Recuerde que las cartas del tarot pueden revelar qué es lo que está sucediendo, qué es lo que está viviendo y qué importante es hablar de la familia. Antes los domingos eran mesas grandes, los nietos corrían por el patio, los abuelos esperaban felices esas visitas, los hermanos compartían alegría y dificultades. Muchas veces encontramos el teléfono que nunca suena, mensajes que nunca llegan y abrazos que quedaron pendientes. Si hace mucho tiempo que no llamás a alguien que querés, quizás hoy sea un buen día para hacerlo, porque el tiempo pasa muy rápido. También queremos dedicar unas palabras a quien atraviesan problemas en su intimidad, sienten vergüenza de pedir ayuda, la impotencia sexual, las dificultades para mantener una relación o la pérdida del deseo puede tener causas físicas, hormonales, psicológicas o emocionales. No son motivos de vergüenza, merecen una consulta siempre con un médico. Y si usted le importa volver a recuperar, eso también es bueno venir, que a través de hierbas medicinales vamos a poder retomar todo lo que usted ha perdido. Es la tradición popular, existen distintas hierbas medicinales, utilizan desde hace generaciones, muchas personas mantienen esa costumbre familiares, sin embargo, siempre es importante actuar con responsabilidad y consultar con un profesional antes de consumir cualquier preparado natural, especialmente si se está tomando medicación o existen enfermedades previas. Hablando de hierbas medicinales, ¿cuántas historias guardan nuestro pueblo? La manzanilla compartida por los abuelos, el tilo preparado con cariño, la melisa, la pasiflora, la valeriana, la lavanda, conocimientos transmitidos de generaciones en generaciones que forman parte de nuestra cultura y de nuestra historia. Y para quienes sienten que el dinero nunca rinde, para quienes trabajan sin descanso, para quienes sienten que los clientes desaparecieron, para quienes tienen una casa en venta y nunca aparece el comprador, quienes golpean puertas, buscan empleo y siempre recibe un todavía no, no baje los brazos. Las etapas difíciles no duran para siempre, la esperanza también necesita alimentarse. Cada día con esfuerzo, con fe y con la decisión de seguir adelante, incluso cuando parece imposible. Y si desde su creencia siente que la necesidad de buscar orientación espiritual, hay que hacerlo, siempre con responsabilidad, con respeto y sin embargo, jamás bajar los brazos, nunca deje de bajar los brazos, siga intentando. Si usted me dice, voy a intentar nuevamente, voy a volver a hacer lo que antes me hacía feliz, siempre dese la oportunidad de salir adelante, busque la ayuda, busque la orientación. 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Recuerde que vuelvan las conversaciones entre padre e hijo, es lindo, es importante volver a reconstruirnos, que los nietos abracen a sus abuelos, que la familia vuelva a reencontrarse, que quienes buscan trabajo encuentren una oportunidad, que quienes estudian para poder cumplir sus sueños, que lo puedan conseguir.

conseguir. Para quienes atraviesan una enfermedad, encuentre fortaleza y acompañamiento, y que nunca se apague esa pequeña luz que todos llevamos dentro, porque mientras exista esperanza, siempre habrá un motivo para volver a empezar. Que Dios los bendiga, que la paz llegue a sus hogares, que cada nuevo amanecer traiga consigo una nueva oportunidad para ser felices. 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No se me apague, no se me quede en la angustia, no se me quede en la tristeza, que lo que está viviendo pueden ser trabas negativas que lo están haciendo para que usted se apague y no sea feliz. Recuerde, quien les habla, Lilian Tarotista, y aparte una consulta, venga, que necesita seguramente una orientación para volver a ser feliz. Que Dios me los bendiga y nos reencontramos mañana por esta maravillosa radio en este mismo horario. Hasta la próxima.

Continuamos con las solicitudes en la mañana de hoy viernes. Rosa Marichal saluda a todos los abuelos en su día y también nos solicita el siguiente tema de Caracol.

Con este tema de Caracol complacíamos la solicitud de Rosa Marichal en la mañana de hoy. También nos llegó a través del 9155 una solicitud de un tema de Los Graduados.

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1: Continúan llegando las solicitudes en la mañana de hoy viernes. Chela Fernández, nuestra querida oyente desde Barrio Estación, nos solicita el tema Olvidarte Nunca, y este tema lindo se lo dedica a su amiga Yolanda Moreira.

Por acá siguen llegando las solicitudes. Juan Carlos nos solicita un tema de Horacio Guaraní, el duraznero. Así que vamos con el siguiente tema para Juan Carlos en la mañana de hoy.

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Continuamos por acá con las solicitudes en la mañana de hoy. Rosa Marichal saluda a Mirita en el Día de los Abuelos con el siguiente tema de los iracundos.

Y con este tema de los iracundos, saludaba a Rosa Marichal, a Mirita, en el Día de los Abuelos. Continuamos por acá, Ana María, desde Barrio Machado, nos solicita dos temas. Uno de Santiago Chalar y otro de los Olimareños.

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Con estos dos temas complacíamos la solicitud de Ana María en la mañana de hoy. Por acá hace unos momentitos, Rodrigo, a través del 9155, nos solicita un tema para dedicárselo a su abuelo de chocolate.

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se emitió el himno nacional en conmemoración de un nuevo aniversario del natalicio de nuestro prócer José Gervasio Artigas.

audiencia, espero que tengan todos un muy buen mediodía, siendo la hora 12:06. Les presentamos el informativo de la hora 12. 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

0: Pasamos a compartirles el pronóstico del tiempo. Contamos con una presión atmosférica de 1016 hectopascales, 88% el índice de humedad, 11 grados la temperatura, sensación térmica que se mantiene en 7 grados. La máxima para hoy incrementó a 14 grados y las lluvias recabadas en estas últimas horas han sido de 8 milímetros.
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alcalde de Sarandí del Yí, Mario César Pereira y concejales, hacen llegar un cálido saludo a los abuelos en su día.

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0: dirección y personal de Radio Sarandí del Xi. Saluda a todos los abuelos en conmemoración de su día. Continuando por acá, tenemos algunas informaciones por parte de Presidencia para compartirles en el día de hoy. Vamos con la primera. Presentación de ejes temáticos del Congreso de Educación, con la participación del Ministro de Educación y Cultura, José Carlos Maia. Se realizó la presentación de ejes temáticos del Congreso de Educación en el Palacio Legislativo, así que vamos con la palabra de Carlos Maia.
1: Esto más allá de un mandato legal que es que nos establece que tengamos por ley un Congreso de la Educación y que este gobierno ha decidido cumplirlo, invitando a la participación de todos los partidos políticos, de la sociedad en su conjunto, y que entendemos que este Congreso seguramente va a tener conclusiones que nos permitan sacar aspectos fundamentales para seguir caminando en un país que requiere una mirada larga a la hora de acuerdos educativos y de proyecto de país que tenga como una de sus bases fundamentales a la educación. Y además con aspectos que para nosotros son claves, por ejemplo, la pluralidad de miradas. Y eso no es solo un discurso, una frase o algo que uno dice como una especie de cliché, es algo en lo que uno cree y practica. Y un ejemplo de ello tiene que ver con lo que podría decirse la mesa ejecutiva, la mesa chica de la conducción de este Congreso, que tiene por vez primera la participación no solo de los habituales órganos del Estado que están clásicamente referidos a la educación, pongamos Ministerio de Educación y Cultura, la ANEP, la Universidad de la República, la UTEC. También en esta oportunidad tenemos al Ministerio de Defensa, al Ministerio de Interior y al sector privado de la educación uruguaya como parte de esta conducción. Y eso no fue una cuestión solo, insisto, de un discurso, sino una definición de política pública, porque creíamos y creemos que una mirada que requiere la educación requiere la pluralidad de actores. Y de ese lugar lo encaramos sin pretender tener jamás la verdad en el puño de nuestra mano. Asumiendo la democracia como la pluralidad de ideas, como la pluralidad de voces, pero también como la pluralidad de oportunidades para las personas, para que todos tengamos en cualquier punto del país y más allá de nuestra condición social o económica, las mismas posibilidades de crecer en este país que queremos y que queremos que sea un país que le dé participación e inclusión a todos y a todas en su construcción. Este Congreso está inspirado en estas ideas y está inspirado fundamentalmente en una profunda vocación como es la que se señaló recién, vinculado a las misiones pedagógicas, que significaban ni más ni menos que un compromiso profundo de personas que todos los días dejan todo para que la educación sea siempre una oportunidad.

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0: 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Continuamos con las informaciones para compartirles por parte de Presidencia. El presidente de la República en el día de ayer asistió a varios eventos. Vamos por acá con la primera noticia. Presidente Orsi entregó horno al taller de panadería de SECAP en Brazo Oriental. El presidente de la República, Yamandú Orsi, visitó este jueves pasado el Centro Educativo de Capacitación, Arte y Producción, SECAP, de Montevideo, ubicado en la zona de Brazo Oriental, para hacerse entrega a un horno para el taller de panadería. Seguimos por acá. Orsi entregó pabellón a estudiantes del Liceo número 1 en Montevideo. El presidente de la República, Yamandú Orsi, entregó el pabellón nacional a estudiantes del Liceo número 1 y los recibió en Torre Ejecutiva.

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0: Seguimos por acá con las informaciones de presidencia. Vamos con palabras del ministro Lubetkin en el Día de Uruguay en Miami. El ministro de Relaciones Exteriores, Mario Lubetkin, animó a invertir en Uruguay por la estabilidad, seguridad jurídica y tradición democrática durante su oratoria en el Día de Uruguay en Miami. Así que vamos con la palabra de Mario Lubetkin.
1: Yo creo que quienes conocen poco el Uruguay y están aquí con nosotros van a ir entendiéndolo, descubriéndolo y asumiendo ese Uruguay integral. El país que produce alimentos de calidad premium, el país de la trazabilidad, el país del hub tecnológico, el país del software, el país de los servicios globales, el país de la economía creativa, el país firmemente comprometido con la sostenibilidad, con la transición verde, con la democracia y con los derechos humanos, que es parte de la misma lógica de estabilidad y desarrollo, como nosotros la pensamos. Los vínculos entre Uruguay y Estados Unidos, está claro que se sustenta una larga historia de cooperación y valores compartidos. En los últimos años, el intercambio económico bilateral ha alcanzado registros históricos, consolidando a este país como uno de los principales destinos de nuestras exportaciones y un socio clave en materia de inversiones. Este encuentro, este que estamos teniendo hoy, es precisamente para seguir abriendo puertas, para generar nuevas sinergias y para generar nuevos lazos con y entre la comunidad de empresarios. Hoy, como señalaba el embajador, verán nuestros productos, lo degustarán, nuestra carne, nuestros valores naturales, nuestros vinos, nuestras tradiciones, nuestra innovación y otros tantos aspectos que tienen que ver con la esencia del Uruguay. Pero hay una cosa que para mí es importante, que detrás de cada producto y detrás de cada propuesta comercial hay algo muy profundo, que son las certezas que nosotros damos. Cuando una empresa decide invertir en Uruguay, encuentra estabilidad institucional, seguridad jurídica y una sólida tradición democrática. Encuentra un entorno de confianza construido a lo largo de las décadas, que trasciende gobiernos y constituye nuestro activo más valioso a lo largo del tiempo. Esa predictibilidad, y la destaco, esa predictibilidad es la que explica por qué grandes compañías inversores globales eligen o están mirando Uruguay como pocas veces antes. No solamente como un país hacia adentro, sino como una plataforma regional para negocios e innovación.

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0: 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Paso a compartirles la reiteración del estado del tiempo. Pero ahora por parte de Inumet, contamos con 10 grados de temperatura, vientos de 19 kilómetros en la hora, presión atmosférica 1017 hectopascales, 94% el índice de humedad y 6 kilómetros de visibilidad. Un pronóstico para esta tarde y noche de disminución de nubosidad, baja probabilidad de precipitaciones y un abrupto descenso en la temperatura. Viento del sector este de entre 20 y 40 kilómetros en la hora, amainando. La temperatura máxima que se mantiene para hoy en los 14 grados y nos espera una mínima de 6 grados.
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1: Títulos a las 13 horas.
2: El allanamiento que terminó con un adolescente abatido en el barrio Borro se ajustó estrictamente a los protocolos establecidos y ante la evidencia de que había armas, dijo hoy el jefe de policía de Montevideo.
1: Alfredo Clavijo explicó que la Fiscalía de la Justicia está evaluando el caso desde el punto de vista legal.
2: Declaró hoy nuevamente Javier Viana, víctima en el caso del ex senador Gustavo Penadez, al tiempo que la semana que viene se llevarán adelante más audiencias en la etapa intermedia previa al juicio oral.
1: Viana explicó el motivo por el que se confundió y dijo que conoció al acusado siendo menor de edad cuando en realidad era mayor.
2: La policía investiga un nuevo homicidio. Ahora mataron de varios disparos a un adolescente de 17 años en el cerro.
1: El presidente Yamandú Orsi participa a esta hora en la ciudad de Sauce del acto por el natalicio del prócer José Artigas.
2: Más temprano entregó una ofrenda floral al pie del monumento ubicado en Plaza Independencia.
1: El infectólogo y pediatra Álvaro Galeana señaló que en el mundo circula una variante relativamente nueva de influenza que generó un aumento de casos más severos.
2: En nuestro país, el Ministerio de Salud Pública vacunó contra la gripe hasta el momento a casi 490.000 personas.
1: Confirmaron tras los estudios de rigor que era meningitis el caso del niño de Chuy, que fue derivado a un sanatorio de Maldonado. El menor evoluciona favorablemente.
2: Aves Montevideo ratificó un nuevo paro de 24 horas para la semana entrante y alerta por una grave situación en infraestructura y alimentación liceal.
1: Las agencias de viaje reportan un aumento del 10% en las reservas para vacaciones de invierno respecto al pasado.
2: El presidente de la Asociación Uruguaya de Agencias de Viajes, Carlos Pérez, indicó que los destinos más demandados son Brasil y Argentina.
1: El domingo a las 5:27 de la madrugada comenzará el invierno. Se viene una semana con frío más intenso, adelantó a Radio Monte Carlo el meteorólogo José Serra.
2: Policía Caminera está realizando operativos de control en rutas nacionales con motivo del fin de semana largo.
1: La Intendencia de Montevideo anunció cambios en varias líneas de ómnibus locales de la zona de Punta de Manga y Toledo Chico, que comenzarán a regir desde el próximo lunes.
2: En el deporte, la selección uruguaya entrena a puertas cerradas y Marcelo Bielsa define el equipo titular para jugar contra Cabo Verde el domingo en Miami a las 19 horas.
1: Es altamente probable que se confirme la titularidad de Juan Manuel Sanabria y de Agustín Canovio.
2: Dos jugadores darán este mediodía una rueda de prensa en la concentración de Playa del Carmen. Está estipulado que mañana a primera hora de la tarde viajen en charter a Estados Unidos.
1: Cuatro partidos en tanto habrá hoy por la Copa del Mundo. Estados Unidos, Australia va a la hora 16. Escocia, Marruecos a las 19. Brasil, Haití 21:30. Y a las 0, Turquía y Paraguay.
2: Nacional hace contactos para el retorno del lateral Alfonso Pacha Espino.
1: Facundo Batista y Nahuel Herrera podrían dejar Peñarol en el próximo semestre.
2: El ex lateral de Nacional que militaba en Argentinos Juniors, Leandro Lozano, jugará en Boca Juniors.
1: El partido Miramar Huracán a las 6 de la tarde en el Estadio Charrúa. Arranca hoy la fecha 7 de la fase regular del torneo de ascenso.
2: Peñarol y Aguada disputan hoy a la quinta de la final de la Liga de Básquetbol en el Antel Arena. Irá desde las 21:15 en una llave que recordemos está igualada 2-2.
1: Del exterior, Estados Unidos anunció un alto el fuego entre Israel y Hezbollah que entra en vigor en el día de hoy.
2: El analista internacional Ricardo Barbosa se preguntó en entrevista con Radio Monte Carlo y Cori si Irán podrá controlar a su aliado Hezbollah y si Estados Unidos podrá hacer lo suyo con Israel ante el choque de voluntades de los distintos actores.
1: Colombia, última detalle para la segunda vuelta presidencial del domingo entre Iván Cepeda y Abelardo de la Espriella, con refuerzo en seguridad digital y transparencia en el preconteo.
2: El próximo domingo se suman 1.000 mesas más en el país, mientras que 1.400.000 personas votan en el exterior.
1: Bueno, está soleado, sigue frío en Capital, 11 grados con 8 la temperatura.
2: Los vientos del sur suroeste, 26 kilómetros en la hora.
1: La presión 1016.4.
2: 72% el índice de humedad.
1: Visibilidad 12 kilómetros.
2: El pronóstico para lo que queda de esta jornada, disminución de la nubosidad, neblinas, anuncia el INUMED, vientos del suroeste al oeste entre 10 y 40 kilómetros en la hora. Estarán amainando, se prevé una máxima para el sur de 13 grados, para el norte 18.
1: En el interior hasta ahora, cielo cubierto en Melo, 11 grados con 5. En Paysandú Nuboso 13 grados y en Rocha cubierto 13 grados con 6.
2: 7 minutos pasan de las 13 horas. Les decíamos, este domingo 21 de junio a las 5 y 27 de la madrugada comienza el invierno.
1: Se espera para los próximos días el ingreso de un frente frío, disminuyendo aún más la temperatura, dijo el meteorólogo José Serra.
3: Este fin de semana, ¿cómo se nos presentará? Sábado, soleado, la situación cambia. Una nueva masa de aire con menor temperatura ingresa al territorio nacional. Las temperaturas este sábado rondarán los 13 grados la máxima y 3-4 grados la temperatura mínima. En campaña entre 0 grados y 1 grado. Soleado. El domingo. Soleado. Algo nuboso. Han cubierto hacia la noche. Pero durante el día el sol va a estar presente con alguna nube. Las temperaturas este domingo, 14-13 grados la máxima se mantiene y una mínima de 3-4 grados con 0 grado a 1 grado negativo en campaña. Heladas agrometeorológicas y meteorológicas. Pero el domingo tenemos que señalar que comienza justamente el invierno desde el punto de vista almanaque y desde el punto de vista astronómico, a las 5 horas 27 minutos aproximadamente. Además, estamos ingresando al solsticio de invierno, donde tenemos la noche más larga y el día más corto. ¿Cuál es la tendencia? Se instala sobre la región una masa de aire muy fría, dando lugar a temperaturas de 11, 12, 13 grados las máximas y las mínimas entre 0 grados y 3 grados, promedialmente a nivel país, sin lluvias, soleado sí.
1: Aparte de lo que decía Radio Monte Carlo y Cori, el meteorólogo José Serra.
2: Les comentábamos en los principales titulares, Estados Unidos anunció un alto al fuego entre Israel y Hezbollah que entra en vigor en esta jornada de viernes.
1: El analista internacional Ricardo Barbosa se preguntó si Irán podrá controlar a su aliado Hezbollah y si Estados Unidos podrá hacer lo suyo con Israel ante el choque de voluntades de los distintos actores.
2: En el marco de una ofensiva israelí en el Líbano, el vicepresidente estadounidense Vance canceló el encuentro previsto para esta jornada con una delegación iraní en Suiza, donde continuarían avanzando sobre distintos puntos para poner fin a la guerra luego del preacuerdo firmado el miércoles.
1: Barbosa indicó a Radio Monte Carlo que también existen factores internos en los países involucrados, tales como las próximas elecciones en Estados Unidos e Israel y la situación económica iraní.
4: En este preacuerdo, memorándum de entendimiento, lo que tenés que esperar es que ocurran las cosas. Entonces, acá lo que no ocurre es que la guerra, la esencia de la guerra es un choque de voluntades. Y el gobierno de Irán sigue manteniendo que el Estado de Israel debe desaparecer. El Estado de Israel sigue manteniendo que tiene que sobrevivir. Uno de los firmantes no integran estos dos. Entonces la pregunta es, ¿el gobierno de Irán puede controlar a Hezbollah que deje de atacar el norte de Israel y el gobierno de Estados Unidos puede controlar que Israel responda a Hezbollah o que responda a Hamas o a los rebeldes hutíes? El problema que vos tenés es que varios de los actores, de los tres principales actores, dos pertenecen a países democráticos y uno autoritario. El autoritario dice que con este acuerdo doblegó a la potencia militar principal del mundo. En el Estado de Israel, el problema que tiene es que vienen elecciones anticipadas y la población no está conforme porque el impulso inicial que empezó el 7 de octubre para derrotar a todos los enemigos, perdió el impulso, es lo que en el mundo militar se llama el tempo. Es como si la ola en la playa no te llega al pie y después no te llega más porque ya no tiene fuerza. Y después tenés el principal problema que es en el mundo norteamericano, las elecciones de corto plazo, de crear una situación favorable de demostración de fuerza y de control de los elementos económicos, porque es imposible que el petróleo baje $30 en un día. Ahí te das cuenta que es una ficción y es imposible que empiecen a pasar barcos rápidamente por el Estrecho de Hormuz. Ahí te das cuenta que no estaba cerrado, sino lo que había era que las empresas aseguradoras no aseguraban los buques si tenían algún tipo de ataque. Entonces tenés un mundo de ficción con un mundo de realidad. Lo que es real es que Irán ha sufrido militarmente un ataque sin precedentes en la historia de Irán, donde se calcula que la mitad del PBI de Irán se perdió. Y eso necesita recuperarlo porque podrían ser los inicios de quebrantamiento del gobierno iraní, porque la esencia de esta guerra es que caiga el gobierno de Irán. Pero el problema es que militarmente vos no lográs un cambio social.
1: El analista internacional Ricardo Barbosa.
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2: Están pasando 14 minutos de las 13 horas, nos está convocando Viviana Bermúdez, adelante.
10: Muchas gracias, y la policía caminera está realizando varios operativos de control con motivo de lo que tiene que ver con este fin de semana largo. Hablábamos con el bustero Wilson Rodríguez, señalaba que la medida tiene lugar en varias partes del país y el objetivo es asegurar lo que es el normal desplazamiento de los usuarios. También comentaba que se suma una variable que es el partido de Uruguay del próximo domingo, donde el retorno estará marcado en un horario que no son los habituales.
11: Bueno, sí, como tú mencionabas, un día este fin de semana que podríamos decir un poco atípico, donde bueno, siempre se produce un gran movimiento, los controles van a ser los usuarios de lo que es este policía caminera en diferentes puntos del territorio, bueno, tratando como siempre de asegurar el normal desplazamiento de todos los usuarios. Tenemos también el nuevo partido de la selección uruguaya, así que bueno, generalmente en ese horario como que hay un cambio muy contundente en el tránsito, que se nota una disminución importante.
10: Pero justamente a raíz del partido también imagino que se notó un aumento en otros horarios que quizás no era un poco más menos común en este sentido.
11: Sí, como tú lo mencionaste, bueno, generalmente ingresa esa vorágine en el desplazamiento, lo que es en la previa, ¿no? Puede darse también al finalizar, pero que es en la previa, bueno, ahí como que se corre demasiado ahí tratando de llegar a tiempo, pero sí es una situación que a veces pasa, puede pasar desapercibida, pero sí, la verdad que es es una realidad, ¿no? Se produce un aumento en lo que es la circulación vehicular previo y luego se nota de forma sustancial cuando finaliza algún tipo de actividad de este tipo.
10: Los diferentes operativos, justamente, la gente quiso que más tránsito, ¿hay en qué rutas puntualmente? ¿Del lado del este, del lado del norte? ¿Por dónde se van aplicando los operativos?
11: Generalmente hablábamos un incremento importante de lo que es desde el área metropolitana hacia el este, ¿no? Eso es algo típico, es algo notorio, no significa que las demás rutas no tengan un movimiento particular, pero generalmente se nota lo que es un incremento en la circulación. Ruta interbalnearia, ruta 9, generalmente 93 son las que más tienen un aumento en lo que es el flujo o el desplazamiento vehicular.
10: Bueno, y en lo que refiere puntualmente el tema de las vacaciones de julio, el vocero de la policía caminera Benzo Rodríguez afirmaba que la idea es, que la salida se reparte en diferentes días, mientras que, según señalaba, la mayor concentración de vehículos será al retorno. De estas vacaciones van a estar comenzando el lunes 29 de junio, por lo cual desde el fin de semana anterior a la fecha se espera un aumento en lo que tiene que ver con el flujo vehicular.
11: Bueno, generalmente es una operativa normal para nosotros, sin tener en cuenta lo que va a ser el retorno, ¿no? De lo que va a ser el fin de semana de retorno. Lo que es la salida, bueno, lo que es el nivel de tránsito, de alguna manera, por decirlo sencillamente, se reparte, entonces no se da la salida en lo que es un solo día o en un horario en particular, un horario pico. Lo que sí podemos tener y lo que generalmente sucede es un incremento de tránsito en lo que es el volumen de retorno, ¿no? Ya cuando finalizan todas las actividades, y para eso lo que se implanta es justamente una operativa de domingo de retorno, propiamente dicho, con una mayor presencia de efectivos, apoyado por lo que es la brigada de motociclistas también, pero no cambia demasiado lo que es la operativa de lo que es un retorno de verano.
10: Hasta allí entonces la palabra del vocero de Policía Caminera, Belso Rodríguez. Para Radio Monte Carlo y Cori, informó Viviana Barbosa.
1: Muy amable, gracias Viviana. Ahora el deporte, Martín Díaz, adelante.
12: Gracias compañeros, muy buenas tardes. La selección continúa con la recta final hacia el segundo partido frente a la selección de Cabo Verde el próximo domingo a las 7 de la tarde en Miami. Los cambios que se vienen manejando seguramente sean confirmados. El ingreso de Sanabria por Viñas y también la presencia de Agustín Canovio saliendo del equipo de Darwin Núñez y volviendo a una idea más parecida a la ideal para Marcelo Bielsa, es decir, con tres en el medio y con tres delanteros, pero no con un doble nueve como jugó el primer tiempo frente a la selección de Arabia. Hablando del Mundial, ayer ganó México, uno de los anfitriones, que logra clasificar con esta segunda victoria en un partido que estuvo dirigido por la terna uruguaya encabezada por Gustavo Tejera, de buen trabajo en su debut en la Copa del Mundo. Hoy estarán jugando desde las 4 de la tarde Estados Unidos frente a Australia, a las 19 Escocia, Marruecos, a las 9 y media Brasil, Haití, y a las 0 horas en el comienzo del sábado Paraguay se estará jugando una de sus últimas cartas cuando enfrente a la selección de Turquía, después de haber perdido y feo en el primer partido frente a los Estados Unidos. Turquía cayó 2-0 frente a Australia en la fecha número 1. En lo que tiene que ver con el torneo de ascenso en el fútbol uruguayo, hoy comienza la fecha número 7. Desde las 6 de la tarde en el Charrúa se enfrentarán Miramar Misiones ante Huracán. El sábado a las 10 de la mañana en el Palermo jugarán Colón River. A la 1 de la tarde en Capurro, Fénix Oriental. A las 4 en el Goyenola, Tacuarembó, Paysandú. Y a las 19 horas en el Sulpici, Plaza Colonia ante Atenas. El domingo en el Parque Ancap a las 12 y media, La Luz Cerrito. Y en el Complejo Rentistas a las 3 y media de la tarde, el Bicho Colorado estará recibiendo a Uruguay Montevideo en la actividad del fútbol de ascenso. En el básquetbol hoy se jugará el quinto partido entre Aguada y Peñarol, buscando el campeón de la temporada. El ganador quedará a un juego de quedarse con el título. Y en el básquetbol de ascenso, ayer fue triunfo de Marne ante Colón, 77-75. Estocolmo le ganó al Albatros 96-70. La Reborges ganó como visitante en Tabaré 87-85. Y Olimpia derrotó a La Gomar 70-67 en el básquetbol de ascenso en la pasada jornada. Para Radio Monte Carlo les informó Martín Díaz.
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17: Martín Olaverri, buenas tardes.
18: Buenas tardes, el gusto de saludarlos a esta hora para actualizar la información vinculada a la actividad de los agronegocios. Vamos a hablar de la apertura de mercados del sudeste asiático para carne vacuna que exporta Uruguay. Uruguay está trabajando políticamente, por un lado. En agosto viaja la vicecanciller Valeria Sukasi a esa región del mundo para trabajar en la apertura de Indonesia, Vietnam, Tailandia para carne vacuna. Uruguay ya avanzó con Malasia y Filipinas. Pero también está desde el punto de vista técnico la parte sanitaria, que es un tema sumamente importante, naturalmente. O sea, tienen que estar los protocolos sanitarios y el mercado operativo para que también se concrete esto, ir contestando y logrando superar los distintos elementos que se van planteando para cumplir con las exigencias de estos mercados, que mayoritariamente son mercados, además, de bajo arancel, de sin cuantificación para la importación de carne y que tienen nichos interesantes de precios también para la venta de carne vacuna. Sobre la parte técnica y sanitaria, conversábamos con el doctor Diego Domínguez, director de Industria Animal del Ministerio de Ganadería, Agricultura y Pesca.
19: Bueno, en el sudeste asiático y en línea con las estrategias de nuestro ministerio, seguimos trabajando fuerte con todos los países del grupo ASEAN. Tú sabes que son dos países con una población grande, en su conjunto superan los 700 millones de habitantes y cada vez requieren más productos de origen animal y productos de calidad, que son justamente los que nuestro país puede exportar. Se viene trabajando fuerte con Indonesia. Tú sabes que hace poco se logró la habilitación para exportar productos lácteos. Uh-huh. Entonces, la industria está, digamos, consolidando las primeras exportaciones y en cumplimiento con las exigencias sanitarias de ese mercado, y nos han transmitido que en el mes de julio daría inicio a la evaluación para la exportación de carne bovina y ovina. Uh-huh. Como tú sabes, este tipo de procesos son largos, comienzan con un análisis de riesgo país, donde se envían toda una serie de cuestionarios requeridos por la autoridad sanitaria. Luego, una vez finalizada la etapa de revisión documental, se realiza una auditoría in situ, donde se evalúa que todo lo enviado en ese cuestionario realmente se cumpla en el terreno. Entonces, recientemente se pudo avanzar con lo que es lácteos, después de una auditoría mantenida a finales del año pasado. Y este año esperamos avanzar prontamente con la habilitación de carne bovina y ovina. También se está trabajando con Vietnam, estamos todavía en etapa de intercambio documental, con el envío de, de, de información adicional requerida por su autoridad sanitaria. También Tailandia, hemos enviado todos los documentos requeridos por ese mercado. Y como tú sabes, en los casos de Malasia y Filipinas, ya hemos logrado el acceso para carne bovina. En el caso de Filipinas son 22 plantas habilitadas durante el año pasado.
18: Escuchábamos al doctor Diego Domínguez, el director de Industria Animal del Ministerio de Ganadería, Agricultura y Pesca. Para Informativo Cori y Radio Monte Carlo, informó Martín Olaverri.
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1: Ya de Montevideo ratificó un nuevo paro de 24 horas para la semana próxima. Alerta por una grave situación en infraestructura y alimentación liceal.
2: La presidenta del sindicato, Verónica Méndez, lamentó en diálogo con Radio Monte Carlo y Cori que el gobierno mantenga la postura de gasto cero y anunció que buscarán negociar directamente con los parlamentarios tras recorrer los centros educativos.
1: Y la nueva medida de fuerza ya está ratificada. Decidieron no fijar el día aún debido a que el lunes la coordinadora de sindicatos de la enseñanza mantendrá una reunión de carácter grave y urgente con la ANEP.
2: Asimismo, la Federación Nacional de Profesores de Educación Secundaria, FENAPES, prevé solicitar una entrevista con el presidente de la República, Yamandú Orsi.
1: Participamos en la edición noticiosa del viernes 19 de junio de 2026.
2: Informativistas Javier Toledo y Gustavo Arregui.
1: En exteriores, Viviana Bermúdez.
2: Sala de redacción, Ivana Vázquez y Gastón Espino.
1: En el deporte, Martín Díaz.
2: Agro, Martín Olaverri.
1: Responsabilidad en la Argentina, Claudio Cardoso.
2: Servicios Internacionales, Agencia de PA.
1: Operador, Hernán Devoto.
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Gloria a Dios, gloria a Jesús. Estamos saliendo al aire por CW155 Radio Sarandí de Chico con el programa La Voz de la Liberación. ¿Quién tiene el gusto y el agrado de saludarte en esta tarde? Es tu hermano en Cristo y servidor Rubén Arena. Que Dios bendiga Nora en los controles técnicos. Dios le bendiga, mi querido amado oyente de la voz del programa La Voz de la Liberación. Más gloria a Jesús, gloria a Dios, allí con su sede regional del departamento Durazno, Zorrilla de San Martín, 986, entre Petrona, Tubora y Baltasar Brun, bajo la responsabilidad de nuestro hermano pastor dirigente departamental José Hurtarán. También con nuestra iglesia aquí en nuestra ciudad de Sarandí, allí, Vidal de Pereira, 540, bajo la responsabilidad de nuestra hermana cooperadora Zuli Labad. En esta tarde, mis queridos amados oyentes, quisiéramos compartir un salmo con todos ustedes. Hoy estamos a día viernes, culto de liberación aquí en nuestra iglesia y también en todas las iglesias pentecostal Dios de San Mortel, departamento de Durazno. Así que desde ya, mis queridos amados oyentes, los estamos invitando a participar hoy aquí y también allí en Durazno a partir de las 14 horas. Ya a las 9 ya hubo un culto y también después a las 19 horas. Para que usted pueda, gloria a Jesús, alcanzar de las manos del Señor la bendición, la victoria. Más aquí mi Biblia se encuentra abierta, mi querido amado oyente, en el Salmo 91. Gloria a Jesús, gloria a Dios. Vamos a estar leyendo este Salmo. Es un Salmo muy conocido por muchos. Gloria a Jesús, gloria a Dios. Vamos a estar leyendo algunos versículos allí para, gloria a Jesús, gloria a Dios, comenzar. Gloria a Jesús, gloria a Dios. Y ya después estaremos compartiendo alabanza, testimonios y dándole las informaciones de las iglesias pentecostal Dios es amor de todo el departamento. Dice allí, para la gloria del Padre, del Hijo y del Espíritu Santo de Dios, Salmo 91, dice: morando bajo la sombra del Omnipotente, dice: el que habita al abrigo del Altísimo mora bajo la sombra del Omnipotente. Diré yo a Jehová: esperanza mía y castillo mío, mi Dios, en quien confiaré. Él te librará del lazo del cazador y de la peste destructora. Con sus plumas te cubrirá y debajo de sus alas estarás seguro. Escudo y adarga es su verdad. No temerás al terror nocturno, ni saeta que vuele de día, ni pestilencia que ande en oscuridad, ni mortandad que en el medio del día destruya. Caerán a tu lado 1000 y 10,000 a tu diestra, mas a ti no llegará. Ciertamente con tus ojos mirarás y verás la recompensa de los impios, porque has puesto a Jehová, que es mi esperanza, al Altísimo por tu habitación. No te sobrevendrá mal, ni plaga tocará tu morada. Mi querido amado oyente, maravillosa la palabra del Señor, donde allí dice: ni plaga tocará tu morada. Gloria a Jesús. Si estamos confiando en el Señor, si estamos con nuestra fe, gloria a Jesús, gloria a Dios, Dios estará guardando, Dios estará protegiendo. Mi queridos amados oyentes, como decíamos anteriormente, gloria a Jesús, gloria a Dios, allí en Juan Zorrilla de San Martín se encuentra nuestra sede departamental, gloria a Jesús, gloria a Dios, entre Petrona Tubora y Baltasar Brun, donde en esta tarde a partir de las 14 horas ya habrá un culto más de liberación, gloria a Jesús, y también a la hora 19, así que queda todos invitados. No tenemos, gloria a Jesús, gloria a Dios, quién estará hoy allí por las 14 ni tampoco por las 19, gloria a Jesús, gloria a Dios, pero sí tenemos la certeza, la seguridad que estará un predicador o una predicadora llevando la palabra del Señor, mis queridos amados oyentes, para que usted pueda alcanzar la bendición de parte de Cristo. Gloria a Jesús, gloria a Dios. Recuerde que siempre es de parte de Cristo, que es el que tiene la bendición para darle. Pero más también en esta tarde, aquí en nuestra iglesia pentecostal de Jesús Amor, de aquí de nuestra ciudad de Sarandí, allí, que está allí en Vidal de Pereira, 540, frente a la plaza. Gloria a Jesús, bajo la responsabilidad de nuestra hermana cooperadora Zuli Labad, quien tiene, gloria a Jesús, gloria a Dios, allí la responsabilidad de aquí de Sarandí. Y en esta tarde, quien te habla, estaremos llevando la palabra del Señor, orando a tu favor, orando por tu problema, por tu causa, por tu necesidad, gloria a Jesús, por tu enfermedad, por tu aflicción, gloria a Jesús, por allí, gloria a Jesús, lo que tú quieras, estaremos intercediendo en oración, también estaremos llevando la palabra. Y allí un grupo de obreros, obreras, nuestra dirigente estará para apoyar la obra del Señor. Así que te invitamos, no mires para la inclemencia del tiempo. Sabemos que está fresco afuera,
está lloviznando, pero más la victoria, si tú llegas a la presencia del Señor, la tienes garantida. Dice el Señor, esfuérzate y sé valiente, gloria a Jesús, gloria a Dios, y alcanzarás, gloria a Jesús, gloria a Dios, de las manos del Señor la bendición. Pero más en esta tarde, mis queridos amados oyentes, quisiéramos ya compartir.

gustaría mencionar a todos los abuelos y abuelas que conocemos, pero más sabemos que muchas veces no conocemos muchas veces los nombres todos y nos recordamos, pero sí allí a Hortensia, nuestra hermanita, la sierva del Señor, que Dios bendiga, también a Teodora Velasco, Gloria a Jesús también allí, Gloria a Jesús, Gloria a Dios, a mi madre, Gloria a Jesús, Gloria a mi padre, que son abuelos, Gloria a Jesús, Gloria a Dios. También allí a Marta, allí también en Gloria a Jesús, Gloria a Dios, ¿cuántos abuelos y abuelas hay escuchando? Y nos gustaría mencionarlos a todos, como dijimos anteriormente, pero no recordamos todos los nombres. Entonces, que esta alabanza vaya para todos los abuelos y abuelas en esta tarde, en su día, y para su evo espiritual también. A Marisa Barragán también, Gloria a Jesús, que Dios bendiga allí, la sierva del Señor, allí también Angélica, Griselda, Gloria a Jesús, también son abuelos, Gloria a Jesús, Gloria a Dios, y que esta alabanza sea para su evo espiritual. Adelante, estudios.

Gloria a Dios, gloria a Jesús, maravillosa la alabanza, mis queridos amados oyentes, para los abuelos y abuelas en su día, gloria a Jesús, gloria a Dios, también, gloria a Jesús, gloria a Dios, se la dedicamos allí a Azul y nuestra dirigente, también allí, gloria a Jesús, nuestra hermanita.

0: Emilce Rodríguez, que también está escuchando el programa en su día, que Dios la bendiga también. Gloria a Jesús y Gloria grandemente. Y a todos los abuelos y abuelas, como decíamos anteriormente, Gloria a Jesús y a Dios, que la paz del Señor esté en sus hogares. Gloria a Jesús con sus nietos, con sus nietas, Gloria a Jesús y Gloria a Dios, que es lo más lindo, mis queridos amados oyentes. Más como decíamos anteriormente, invitando, Gloria a Jesús y Gloria a Dios, a participar de todos los cultos, Gloria a Jesús y Gloria a Dios, en esta tarde, culto de liberación, Gloria a Jesús y Gloria a Dios, pero también, como decíamos ayer, principalmente en el programa día viernes, invitando, Gloria a Jesús y Gloria a Dios, para el día de mañana, también aquí en nuestra iglesia pentecostal, Dios es amor. Oración a favor de la juventud. Mi queridos amados oyentes, ¿cuántos jóvenes, adolescentes necesitando, Gloria a Dios, de que nosotros podamos interceder por todos ellos, Gloria a Dios, para que Dios llegue con su amor, con su misericordia y alcance bendición a aquellos jóvenes, adolescentes, que están allí en sus hogares, aquellos que están también dispersados por el enemigo de sus casas, que muchas veces el enemigo los lleva por malos caminos, malas influencias, coloca el diablo en el corazón de las personas para llevarlo por aquellos malos caminos. Entonces los dejamos con la invitación para a partir mañana, sábados, a partir de la hora 14 hasta la hora 16, Gloria a Jesús, Gloria a Dios, para que usted pueda interceder por ese joven, ese adolescente, también como decíamos ayer, ¿por qué no interceder para que ellos puedan, Gloria a Jesús, Gloria a Dios, tomarle entusiasmo a los estudios? Sabemos que muchos nos conversan y nos hablan y dicen que su joven, su hijo no quieren estudiar, ya han perdido el entusiasmo al estudio, no quieren aprender. Pero esto no es por causa de ellos mismos, porque no quieran, sino que es el enemigo que está batallando en su mente, en el corazón de ellos, de no querer estudiar, de querer de repente, y lo decimos con todo el respeto del mundo, a todas las personas que nos están escuchando, que de repente ese joven, ese adolescente quiere estar solamente allí con esa barrita, juntado en esa plaza, de repente en una esquina, y entonces el enemigo ya luchando para que ellos no puedan concretar ese estudio, para que ellos no puedan hacer algo en la vida, para que ellos después mismos no se puedan resolver allí, Gloria a Jesús, Gloria a Dios, su vida cuando ella cumpla la mayoría de edad. Sabemos que una persona con estudio puede emprender algo, puede llegar a algo, pero hoy cuando el joven no estudia y llega a mayoría de edad, se le es difícil buscar un trabajo, conseguir, Gloria a Jesús, Gloria a Dios, una estabilidad. Y es lo que el diablo quiere, mi querido amado oyente, que este joven en el futuro no se estabilice, no tenga una estabilidad donde él se pueda resolver los problemas, las dificultades que conlleva y enfrentar una vida, Gloria a Jesús, Gloria a Dios, para que ellos mismos se desesperen. ¿Cuánto joven? Y decimos joven porque con 18, 19, 20 años todavía son jóvenes. Se han quitado la vida porque el diablo ha luchado en sus vidas, ha luchado en sus corazones por el desespero, porque la vida, sabemos, de adolescente no es la misma vida de ya ser mayor edad, adulto, mayor edad. Entonces sabemos que el enemigo lucha, el enemigo batalla, se suicidan, muchos agarran por otros malos caminos que no deberían agarrar, pero más sabemos que es el diablo el que está luchando. Entonces los invitamos para el día de mañana, sábado, a partir de las 14 horas, para que usted pueda interceder por este joven, por este adolescente, porque nada está perdido cuando colocamos a nuestro Dios, a nuestro Señor por delante. Mis queridos amados oyentes, también lo dejamos con la invitación para el día domingo, culto a favor de la familia y orando también por los niños, Gloria a Jesús, donde allí estará nuestra dirigente, la cooperadora Zuly Labat, para llevar la palabra del Señor, para orar por su hogar, para orar por su familia, para orar por los niños, y allí también predicar la palabra del Señor. Y un grupo de obreros, obreras, apoyando la obra del Señor, Gloria a Jesús, y el Señor manifestándose con poder y autoridad, para que usted pueda recibir y alcanzar la victoria. No quede indiferente, mi querido amado oyente, no se quede en su hogar. Gloria a Jesús, gloria a Dios. Usted tiene que pelear la bendición, usted tiene que lucharla, usted tiene que batallarla para que Dios vea que usted es un guerrero, usted es una guerrera valiente, que persevera en la presencia del Señor porque quiere el bienestar para su hogar, porque quiere el bienestar para su familia. Y muchas veces también, ¿por qué no?, de apreciar a nuestro prójimo y también Si vemos a una familia que sabemos que está mal, que hay deserción, que hay problema, también podemos interceder por ellos, para que Dios visite ese hogar, para que Dios visite esa familia y Dios pueda restaurar. ¿Cuántos hogares se vienen destruyendo, mis queridos amados oyentes, por obras del maligno, por obras de Satanás? Gloria a Jesús, gloria a Dios. Y entonces nosotros podemos interceder para que Dios restaure, para que Dios recomponga esa familia. Y entonces Dios haciendo la obra, usted recibirá no la recompensa de esa familia que se restaura, sino que recibirá la recompensa de Dios, mis queridos amados oyentes. Porque dice mismo la palabra de Dios que lo que hace nuestra mano derecha no se entere la izquierda, o viceversa. Entonces lo que usted haga por el prójimo, Dios le recompensará a usted, mi querido amado oyente. Más en esta tarde, ya quisiéramos pedir a Nora los controles técnicos también, un testimonio para que usted pueda escuchar lo que Dios viene haciendo en los diferentes cultos, gloria a Jesús, gloria a Dios, de las iglesias pentecostal. Dios es amor, para que usted también pueda escuchar. Y si usted está pasando por algo similar, si usted le está aconteciendo algo allí en su vida, usted pueda llegar, acercarse a una de las iglesias pentecostal, Dios es amor, y recibir la bendición también de las manos del Señor. Así que, mi querido amado oyente, lo dejamos con este testimonio en esta tarde para que usted pueda escuchar y pueda también acercarse a nuestras iglesias. Así que adelante, estudios.
1: Respondo para Cristo porque Él vive. Estamos con más una hermana acá, nombre Jesús. Amén. Hermana, ¿cómo es tu nombre?
2: Zulema.
1: Hermana Zulema, ¿cuál fue la bendición que recibiste concurriendo acá a la iglesia pentecostal, Dios es amor?
2: Más que una bendición, un milagro.
1: Un milagro.
2: Un milagro que yo no tengo palabras para agradecerle al Señor, la verdad.
1: Sí.
2: Yo estaba en tratamiento de los médicos porque me había salido un enorme bulto de este costado, de que tomaba todo mi garganta así del costado.
1: Un bulto aproximadamente. ¿Cómo era el bulto?
2: Largo así.
1: Bulto largo.
2: Sí, y me tomaba todo así, de arriba abajo, de la garganta, al costado.
1: Al costado de la garganta, un bulto que te agarraba de la oreja para abajo, todo un bulto.
2: Enorme, la gente me miraba y me notaba el bulto así.
1: Sí.
2: Y bueno, y entonces yo fui al... yo no podía tragar un sorbo de agua, no podía comer. Para dormir a la noche tenía que poner 3 almohadas porque me ahogaba.
1: Ajá.
2: Entonces, bueno, el médico me dijo, mirá, yo te voy a mandar a hacer una punción porque eso puede ser maligno.
1: Ajá.
2: Y bueno, y me hicieron la punción, y después de la punción solo Dios sabe lo que yo sufrí.
1: Ajá.
2: Durante un año solo Dios sabe.
1: Solo Dios sufriendo.
2: Ah, solo Dios sabe lo que yo sufrí.
1: O sea que debido a ese bulto que estaba ahí, te dificultaba para tragar, para tomar líquido. Todo, para todo.
2: Yo me iba a trabajar porque tenía que
1: trabajar, seguro.
2: Claro que sobrellevar el gasto de una casa,
1: sí, sí, sí.
2: Dos niños que mantener, no era nada fácil.
1: No era fácil, sí.
2: Entonces un día dije no, porque me hacían todo tipo de examen, la punción, todo salió normal. Yo dije, no, esto está raro. Esto está raro, digo, yo voy a ir a la iglesia.
1: Sí.
2: Y bueno, y comencé a venir y Dios nos revelaba. Un día a la tarde, un miércoles, vine y salí revelada por usted, el Espíritu Santo Dios reveló en 2 ocasiones y el milagro Dios lo completó el día miércoles pasado.
1: El miércoles pasado.
2: Ajá. Sí, a la mañana.
1: A la mañana.
2: Dios reveló que había una persona que tenía un bulto y sí, yo dije, soy yo, no hay otra. Y bueno, y cuando la hermana oró, yo sentí como que algo tiró para abajo.
1: Así. Sí.
2: Y en el momento yo me fui para el banco buscando y no tengo.
1: Qué tremendo, palmas bonitas para Cristo. Oyente querido, si esto no es milagro, que sepa, hombre Jesús, amén. Lo que está contando la hermana Zulema, hombre Jesús, este bulto, que hace un año que estaba cargando este bulto, este sufrimiento, no solamente que cargaba el bulto, era un sufrimiento total que dificultaba hasta para tragar los alimentos, era en tratamientos médicos, no sabía lo que ya tenía, más se acercó a la iglesia pentecostal, Dios es amor, recibe la oración, el milagro aconteció, amén, el bulto desapareció, nombre Jesús, no está más el bulto. Hermana, aproximadamente el bulto era más como una pera, más grande que una pera, era.
2: Sí, o sea, era así, alargado, porque me tomaba todo el costado de la garganta, de acá hasta acá abajo.
1: Sí. Sí.
2: Era horrible. Y fíjese que yo no, el agua la tomaba de sorbito y me costaba tragar. Y para alimentarme, ni le digo. Y para acostarme, yo tenía que acostarme con 3 almohadas porque si no podía respirar.
1: Y no apretar el bulto.
2: No, porque era tremendo.
1: Hermana, un milagro que solamente Dios lo puede hacer.
2: La verdad que sí, solo Dios.
1: ¿Y cuál es tu palabra para los oyentes que te escuchan? Porque son miles de oyentes que te escuchan para acercarse a la iglesia. Dios es amor. ¿Cuál es tu palabra?
2: Mire, pastor, yo sinceramente hacía mucho tiempo que me había apartado, sí. Mucho tiempo.
1: Sí.
2: Mi vida era un caos.
1: Sí.
2: Yo digo que Dios permitió esto para traerme de nuevo.
1: Sí.
2: He traído gente desahuciada, sí. Y bueno, y Dios ha dado victoria, ¿no?
1: Sí.
2: Y bueno, y siempre le testificó el bulto. Incluso yo tengo una foto cuando me hicieron la punción, todo acá así, fue horrible.
1: Y usted aconseja a las personas enfermas con bulto o en otra situación para que vengan a la iglesia de
2: Dios. Con cualquier enfermedad, yo les digo, mira, vamos, yo te acompaño, yo soy de afuera, pero he traído personas de barrios de acá de cerca y me he bajado del coche, he ido a la casa y la he traído y Dios ha obrado.
1: O sea que tu consejo, que las personas que están sufriendo, que no sufran más, que Jesucristo le garantiza la victoria en la iglesia de Dios es amor.
2: Sí, y de allá de afuera, familias que hasta hoy día están viniendo.
1: Están viniendo.
2: Que yo las he invitado y les he testificado. Porque aparte una cosa, ellas veían mi bulto.
1: El bulto, sí, sí.
2: Y entonces, Zule, ¿qué te pasó? Ah, esto y esto. Ay, mira que a mí me pasa esto. Bueno, vamos que yo te llevo a la iglesia.
1: ¿Qué? ¿Pero estás contenta con la bendición?
2: Realmente no tengo palabra, pastor.
1: Que Dios te bendiga, retea. ¿Tu nombre de qué barrio?
2: Zulema de Colón 18 Julio.
1: Dios te bendiga, Zulema. Esto es lo que reciben las personas participando en la iglesia pentecostal. Dios es amor.
0: Gloria a Dios, gloria a Jesús, mis queridos amados oyentes, aquí teníamos este maravilloso y hermoso testimonio de esta hermana, gloria a Jesús, que padecía de un bulto allí en su garganta, gloria a Jesús, gloria a Dios, pero más Dios conociendo todas las cosas, Dios allí hizo la obra. ¿Por qué? Porque ella puso allí de su parte y se acercó a la presencia del Señor, y no va a ser indiferente contigo, mi querido amado oyente, si tú te acercas también a la palabra de Dios, hasta la presencia del Señor, porque allí también tenemos allí en San Mateo, gloria a Jesús, gloria a Dios, capítulo 11, versículo 28, dice la palabra del Señor: venid a mí todos los que estáis trabajados y cargados, y yo os haré descansar. El Señor te está invitando a que tú te acerques a Él. El Señor te está diciendo que vengas, que Él te ayudará, que Él socorrerá, gloria a Jesús, tu vida, socorrerá a tu familia, gloria a Jesús, gloria a Dios, porque Dios ve, Él está, gloria a Jesús, gloria a Dios, al tanto de todos los acontecimientos, de lo que pasa sobre la vida de cada persona, gloria a Jesús, gloria a Dios, pero más, gloria a Jesús, por eso Dios muchas veces nos invita a acercarnos a Él, que traigamos nuestras cargas, que traigamos nuestros problemas, que los depositemos en sus manos, en su presencia, y Él se llevará todas esas cargas, Él solucionará todos esos problemas, esas dificultades que están en tu vida. Así como lo hizo con esta hermana, no va a ser indiferente contigo, mi querido amado oyente, si tú tu vida está aconteciendo algo en que ya de repente se te es difícil cargar, se te es difícil llevar, se te es difícil solucionar, ya has recorrido los médicos no te han dado, gloria a Jesús, gloria a Dios, una respuesta, no te han dado una solución para tu vida, has recorrido diferentes lugares, has andado, has caminado y ya te has dado por vencido, bueno, entonces te invitamos a participar de los cultos de las iglesias pentecostal. Dios es amor, y allí el Señor hará, gloria a Jesús, gloria a Dios, por ti. Si tú aún has recorrido, pero más no te has acercado a una de las iglesias pentecostal, Dios es amor, significa, gloria a Jesús, que tú aún tienes la oportunidad de ser sanado, sanada, restaurado, restaurada, porque para Dios no hay nada imposible. Hay una palabra que yo siempre digo, mis queridos amados oyentes, y me gusta mucho, porque viene de parte de Jesús, y Jesús le dijo allí a aquellos hombres, mujeres, gloria a Jesús, antes de Él ascender a la presencia del Padre, a tomar allí su trono, y dijo: y mayores milagros se harían en estos tiempos de los que Él hizo cuando estuvo aquí en la tierra. ¿Usted se imagina que mayores milagros el Señor, gloria a Jesús, gloria a Dios, ya estaba profetizando que se harían en su nombre de los que Él hizo, gloria a Jesús, estando aquí en la tierra, mayores los milagros que hoy se harían? ¿Por qué? Porque Dios ya sabía que en estos tiempos habrían tiempos más difíciles. La gente cargaría con más problemas, la gente batallaría con más dificultades, se le presentarían delante de Él. Y por eso Dios te dice: venid a mí todos los que estáis cargados y trabajados, y yo los haré descansar. ¿Por qué le hará descansar? Porque Él se hará cargo de ese problema. Él sanará esa enfermedad, Él te ayudará en ese problema que estás atravesando, Gloria a Jesús, que es muy difícil, que a veces no puedes dormir, que a veces no puedes descansar tranquilamente, porque quieres resolverlo de una manera, quiere que se solucione de cualquier forma, pero más no puede, porque no estás a tu alcance, porque tu poder es ilimitado. Es limitado, perdón, pero más Dios, que no tiene límites, Dios que sobrepasa toda frontera, toda barrera, toda muralla, tiene el poder para sanarte. No hay nada imposible para Él, mi querido amados oyentes. Mira, la Iglesia de Dios es amor, Gloria a Jesús, Dios, estará cumpliendo 64 años, Gloria a Jesús, Dios. 64 años no es un día, no es un año, Gloria a Jesús, Dios. Son 64 años donde Dios viene operando, donde Dios ha sanado cáncer, donde Dios ha sanado paralíticos, donde a Dios le ha dado vida a personas que ya la habían perdida. Habían perdido su vida. Recordamos aquel maravilloso testimonio de aquella mamá que entró corriendo con su hijito de 5 años, si no me equivoco, que hacía 5 minutos, Gloria a Jesús, ya había perdido su vida, había dejado de respirar, donde allí se juntaron todos aquellos siervos y siervas y comenzaron a clamar, a pedir a Dios, y aquel niño, después de 5 minutos, sin ir aire a sus pulmones, sin latidos en su corazón, volvió a recobrar vida. Y esto es un milagro grande y maravilloso, Gloria a Jesús, Gloria a Dios, y es promesa de Dios. Y es promesa, Gloria a Dios, que ya se ha venido cumpliendo todo este tiempo. Pero, Gloria a Jesús, sabemos que la gente ha perdido la fe, sabemos que la gente ha perdido las esperanzas, Gloria a Jesús, Gloria a Dios. Pero si tú vuelves a creer, Gloria a Jesús, Gloria a Dios, si tú vuelves a confiar en este Dios de poder, en este Dios de milagro, no va a ser indiferente contigo, mi querido amado oyente. Todo está en ti de acercarte a la presencia del Señor. Dice el Señor en su palabra, también allí en el versículo 29 de San Mateo, capítulo 11, versículo 29, dice: llevad mi yugo sobre vosotros y aprended de mí, que soy manso y humilde de corazón, y hallaréis descanso para vuestra alma, porque mi yugo es fácil y ligera mi carga. Pero más dice: hallaréis descanso para vuestra alma. Cuántas almas afligidas, cuántas almas menesterosas, cuántas personas desesperadas, angustiadas en estos tiempos que vivimos. Y Dios hoy te da la oportunidad de decirte que vengas a Él. Te da la oportunidad de decirte que tienes oportunidad de vivir una vida mejor, una vida restaurada, una vida, Gloria a Jesús, Gloria a Dios, que solo Él la puede ver, solo con Él la puedes encontrar. En el mundo, dice la palabra del Señor, tendréis aflicciones, pero de todas las aflicciones Él te librará, Él te sacará, Él te socorrerá. No hay nada imposible, mis queridos amados oyentes, para Dios. Está en ti de disponer un tiempo para Dios. Está en ti de acercarte, Gloria a Jesús, Gloria a Dios. Yo sé que muchas veces de repente estás cansado, cansada de recorrer, de andar, de luchar, de batallar con lo que te está sucediendo, con lo que te está aconteciendo. Que muchas veces dicen: no, si ya anduve, ya recorrí, ya he perdido las esperanzas. Y tú mismo estás profetizando que has perdido las esperanzas. Pero la misma vez que tú estás profetizando que has perdido las esperanzas, mismo estás diciendo que no hay nadie quien pueda ayudarte. Ni Dios, estás confesando que ni Dios puede solucionar tu problema. Y es muchas veces en la parte que nosotros nos equivocamos, Gloria a Jesús, porque Dios es el más interesado en resolver y solucionar tu problema, mi querido amado oyente. Por eso te invitamos a participar hoy de los cultos de liberación. Hoy se ora en contra de todas esas obras del maligno, en todas las obras de Satanás, obras de macumba, hechicería, brujería, ocultismo, magia negra, tarotismo, cartomancia, espíritus de adivinación, espíritus que engañan a las personas, que dicen sanar, pero no sanan, porque te sanan a ti, pero lo que te sacan de ti se lo colocan a otro familiar, y tú sin darte cuenta, porque te entró ese gozo, te entró esa paz, esa alegría de que fuiste sanado, que fuiste restaurado, porque el diablo también sana, pero lo coloca en otro familiar, esa enfermedad, ese problema, o viceversa. Pero Dios no, Dios cuando te sana a ti y no va por otro familiar. No, no, Dios te sana a ti y esa enfermedad no vuelve, ese problema es resuelto y no aparece nuevamente. Pero el diablo trabaja a las escondidas, el diablo trabaja con traición. Te sana por un lado a ti, pero le coloca la enfermedad, el problema a otro ser querido tuyo. Y esa sanidad que hubo en tu vida pasa a ser aflicción, porque tú no te vas a contentar de ver a un familiar con otro problema, con una adversidad, pero Dios hace todas las cosas perfectas, mi querido amado oyente. Y más en esta hora quisiéramos darte las direcciones de las iglesias pentecostal. Dios es amor, con su sede regional.

allí en la ciudad de Durazno, que se encuentra ubicada en Juan Zorrilla de San Martín 986, entre Petrona Tubora y Baltasar Brum, bajo la responsabilidad de nuestro hermano pastor dirigente departamental José Hurtarán. Nuestra iglesia aquí en nuestra ciudad de Sarandí de allí se encuentra ubicada en Vidal de Pereira 540, bajo la responsabilidad de la cooperadora Zuli Labat. También allí en la ciudad de Durazno, en la ciudad de Villa del Carmen, se encuentra ubicada en Francisco Fonterosa, sin número, esquina Eduardo Villazán, bajo la responsabilidad del pastor Guido Florentín. En Blanquillo, la iglesia de Blanquillo se encuentra ubicada allí en la dirección de Avenida La Valleja, entre 19 de junio y Argentina, bajo la responsabilidad de nuestra hermana Nelda Acevedo, donde el culto ya ha comenzado, gloria a Jesús, gloria a Dios, porque comienza a las 13 horas, si no me equivoco, pero más también el día lunes hay otro culto más allí en Blanquillo. En La Paloma, mis queridos amados oyentes, la iglesia se encuentra ubicada en Celia Galarza de Sánchez, allí bajo la responsabilidad de nuestra hermana Emilia Rodríguez, donde los cultos son los sábados, gloria a Jesús, a partir de la hora 14, gloria a Jesús, y los días domingo, gloria a Jesús, allí por la mañana, culto de oración y ayuno a la hora 9 de la mañana, donde quedan todos invitados allí. También en San Jorge, calle principal sin número, se encuentra ubicada la iglesia Dios es Amor allí en San Jorge. En San Gregorio de Polanco, Avenida General Artiga 215, en Paso de los Toros, 18 de julio, 1228, se encuentra la iglesia Dios es Amor, gloria a Jesús, gloria a Dios, bajo la responsabilidad del pastor Julio Gómez, gloria a Jesús, allí en Trinidad Flores, Fray Manuel Oviedo, esquina Carlos María Ramírez, se encuentra la iglesia pentecostal Dios es Amor. Estas eran las direcciones de las iglesias pentecostal Dios es Amor, allí su sede regional, con todos los anexos del departamento, y quedan todos invitados. Hoy viernes, allí en Blanquillo, allí en Villa del Carmen, hay culto, gloria a Jesús, gloria a Dios, santo es el Señor, como decíamos, allí en Durazno, a las 14 y a las horas 19, también está, gloria a Jesús, gloria a Dios, hay culto, así que puede acercarse, mi querido amado oyente, y recibir la bendición que Dios tiene para entregar en su vida. Gloria a Jesús, gloria a Dios, no quede indiferente, gloria a Jesús, gloria a Dios, porque Dios tiene bendición para entregar en su vida. Pero más en esta tarde, mi querido amado oyente, quisiéramos saludar a toda la querida amada audiencia con una alabanza más, si es posible, allí en hora en los controles técnicos. Saludar a toditos, a todos los que nos están escuchando de cerca, de lejos. Tú que de repente te conectaste por primera vez a la emisora, estamos por CW155 Radio Sarandí de allí con el programa La Voz de la Liberación de la Iglesia Pentecostal Dios es Amor. Que Dios te bendiga, mi querido amado oyente, si se conectó allí, si se sintonizó la emisora vía radial o vía internet. Que Dios le bendiga grandemente en esta tarde y que esta alabanza vaya para toda la querida, amada audiencia del programa La Voz de la Liberación. Adelante, estudios.

0: Gloria a Dios, gloria a Jesús, maravillosa la alabanza, mis queridos amados oyentes, y nosotros ponemos atención. Es maravilloso lo que Dios ha hecho por nosotros, Jesús, cuando dice que Él por amor a nosotros se entregó, que el gesto que tuvo Dios, mi querido amado oyente, con cada uno de nosotros, siendo nosotros pecadores, fue maravilloso. A veces no hay palabras como describir lo que ha hecho Dios con nosotros y lo que viene haciendo cada día, mi querido amado oyente, que Él a veces nos ve desde allí de su trono y ve que... Y Él anhela y desea que nosotros vengamos a su presencia. Y no solamente los que no han pisado de repente una iglesia, Pentecostal Dios es amor, sino aquellos que se fueron por una causa y por otra. Gloria a Jesús, que siempre debemos que estar presentes, gloria a Jesús, por Dios. Nosotros siempre tenemos que ir a buscar de la presencia de Dios, del favor de Él, de lo que Él tiene para cada uno de nosotros. Y muchas veces... no mirar nunca para lo que sucede, no mirar nunca para lo que pasa, sino que ser muchas veces agradecido con Dios por lo que Él hace por nosotros. Mira que aún así dice que aunque nosotros le fuéramos infiel, Él permanece fiel. Y qué bueno que es Él que aún así nos sigue esperando, sigue contemplándonos de allí, de aquel lugar santo, gloria a Jesús, de su trono, esperando nuestro regreso como el hijo pródigo, gloria a Jesús, gloria a Dios, que regresando a los brazos de su padre, así está Dios muchas veces esperando por el regreso de aquel hijo o hija que se alejó, que se fue, gloria a Jesús, por una causa o por otra. El Señor siempre nos pide que miremos para Él y solamente para Él, que no miremos ni a diestra ni a siniestra, mis queridos amados oyentes, sino que siempre nuestra mirada esté enfocada en Él. Más, mis queridos amados oyentes, en esta tarde, gloria a Jesús, quisiéramos dar una información más que nos estaba llegando a nuestro celular, que nosotros no estábamos enterados, pero dice que se estaba dando, entonces nos informaron, gloria a Jesús, lo que nos estaban dando, gloria a Jesús, para allí, para la paloma, para el día sábado, para el día domingo, gloria a Jesús, gloria a Dios. Entonces allí nosotros, con el permiso que vamos a estar pidiendo a nuestra dirigente, vamos a estar allí entonces el día sábado nuevamente, gloria a Jesús, gloria a Dios, llevando la palabra del Señor, orando por todos los moradores de la paloma. Entonces estaremos el día sábado a partir de las 14 horas y el día domingo en culto de oración y ayuno, gloria a Jesús, a favor allí de todos los moradores de la paloma. Así que esta información, mis queridos amados oyentes, la doy porque me pasaron aquí a mi celular que estaban dándola allí, gloria a Jesús, gloria a Dios. Santo es el Señor, conmigo no se habían comunicado, gloria a Jesús, gloria a Dios, pero más dice que sí, que estaba autorizado para regresar a la paloma este fin de semana. Así que estaremos allí, gloria a Jesús, gloria a Dios, con los moradores de la paloma el día sábado y el día domingo, si fuere posible, gloria a Jesús, gloria a Dios. Así que atento, moradores de la paloma, zonas aledañas, estaremos allí para llevar la palabra del Señor, orar a su favor, gloria a Jesús, y Dios haciendo la obra en cada uno, gloria a Jesús, gloria a Dios, de aquellos hermanos, hermanas, jóvenes, adolescentes, niños, que se hagan presente, gloria a Jesús, gloria a Dios, para que usted pueda recibir de las manos del Señor la bendición que tanto está anhelando, que tanto está necesitando, gloria a Jesús, gloria a Dios. Y usted no va a ser indiferente si regresa a los pies del Señor, gloria a Jesús, gloria a Dios, como decíamos, porque Dios espera siempre por cada uno de nosotros. No es vergonzoso, mi querido amado oyente, regresar. No se sienta con vergüenza, no se sienta que lo van a señalar, que lo van a apuntalar, no, porque dice que el caer es del hombre, más el levantar es de Dios, gloria a Jesús. Así que cuando usted regrese a los pies de Cristo, gloria a Jesús, gloria a Dios, no solamente Dios estará haciendo fiesta lleno cielo, gloria a Jesús, porque usted regresa, porque usted nuevamente vuelve, sino que también nosotros estaremos alegrando nuestro corazón con su presencia, con su regreso nuevamente a los pies de Cristo, porque usted no va a regresar a los pies del hermano Rubén, ¿no? Porque el hermano Rubén no tiene nada para darle, no tiene nada para ofrecerle, sino que más que un abrazo y alegrar mi corazón con su regreso a la presencia de Dios. Pero sí, Dios tiene y se alegrará mucho en verle nuevamente en la presencia de Él, porque nosotros, gloria a Jesús, venimos a Él y para Él, gloria a Jesús, gloria a Dios, porque fuimos llamados, gloria a Jesús, al arrepentimiento, gloria a Jesús, a través de su Hijo amado, que dio su vida por cada uno de nosotros, y hoy está allí a la diestra de Dios Padre, esperando, gloria a Jesús, gloria a Dios, nuestro regreso. Así que le invitamos, gloria a Jesús, gloria a Dios, que usted venga a los pies de Cristo nuevamente, para que Dios pueda manifestarse con poder, restaurarlo, así como hizo con aquel hijo pródigo, que después, gloria a Jesús, de pasar por diferentes dificultades, diferentes problemas, adversidades, aquel hijo se acordó que dice que en la casa de su padre tenía morada. Y más allí, gloria a Jesús, gloria a Dios, cuando el papá lo vio, dice que se alegró mucho en su corazón y lo primero que hizo fue correr a los brazos de aquel hijo, no para expulsarlo o para alejarlo porque se había ido, sino que para recibirlo con esa alegría, con ese gozo tan grande en su corazón. Y también va a ser Dios lo mismo con usted, mi querido amado oyente, de recibirle, gloria a Jesús, gloria a Dios, en su casa de oración, con los brazos abiertos, gloria a Jesús, gloria a Dios, para volver nuevamente a restaurarlo, a repararlo, a sanar esas heridas que el mundo, que la vida le causó, gloria a Jesús, gloria a Dios. Por eso siempre decimos que no es vergonzoso regresar a los pies de Cristo, porque el caer es del hombre, pero el levantar es de Cristo. Así que, mi querido amado oyente, lo dejamos con la invitación para que usted regrese, encuentre donde usted se encuentre, gloria a Jesús, gloria a Dios, sea allí en su pueblo, sea allí en el departamento que esté, y ahí en la iglesia pentecostal Dios es amor, puede acercarse, puede volver nuevamente, gloria a Jesús, que sé que habrá muchos hermanos en la fe esperando su regreso, pero siempre el mayor interesado es nuestro Señor Jesucristo, que entregó su vida por cada uno de nosotros, sin importar, gloria a Jesús, gloria a Dios, que a Él no le correspondía, gloria a Jesús, el peso que caía sobre los hombros de Él, sino que Él lo llevó con mucho gusto, lo cargó con mucho gusto, gloria a Jesús, se hizo dueño, se apropió de esos errores que eran nuestros, gloria a Jesús, gloria a Dios, y allí fue crucificado, gloria a Jesús, por nuestros errores. Cuanto más, gloria a Jesús, gloria a Dios, nosotros podemos agradecerle al Señor. Todo lo que hagamos en esta tierra, o lo que nos quede de vida, jamás podremos darle un gesto al Señor de agradecimiento, gloria a Jesús, porque no lo vamos a encontrar. Ese gesto, no vamos a encontrar palabra de cómo agradecerle, más que decirle, bueno, Señor, yo te agradezco por lo que has hecho por mí. Pero si hubiera una palabra más linda, una palabra más bonita, creo que todos se la diríamos, porque fue gran peso el que cargó sobre sus hombros para que nosotros hoy tuviéramos una oportunidad de parte de Dios de no solamente ser restaurado, de no solamente ser sanado, no solamente, gloria a Jesús, gloria a Dios, Dios ayudarnos, sino de tener salvación y tener vida eterna, mi querido amado oyente. Por eso acérquese a los pies de Cristo. Usted que nunca ha pisado una iglesia pentecostal de amor, también lo invitamos. Usted que es de otra denominación, también está invitado, puede acercarse, usted puede comprobar, puede probar, gloria a Jesús, porque no es pecado. Y si usted quiere, puede acercarse, gloria a Jesús, usted que va a otra religión, gloria a Jesús, lo puede hacerlo, mi querido, porque todos son bien recibidos, gloria a Jesús, de parte nuestra y primeramente de parte del Señor. Pero en esta tarde, gloria a Jesús, gloria a Dios, quisiéramos compartir, gloria a Jesús, gloria a Dios, allí, pedirle a Nora en los controles técnicos un testimonio más para que usted pueda escuchar de las grandes obras que Dios viene obrando y operando a través de los diferentes siervos y siervas que llevan allí la concentración adelante. Así que lo dejamos con un testimonio más. Cristo, adelante.
1: Amén, adiós. Gracias a Dios. Amén. Vamos a escuchar a la hermana Katy, un testimonio para... Hermana, ¿cómo es tu nombre?
2: Luciana.
1: Hermana Luciana, ¿cuál fue la bendición que recibiste concurriendo a la iglesia pentecostal Dios es amor?
2: Tuve dos bebés. Sí. Supuestamente yo no podía tener hijos.
1: Sí.
2: Porque tenía las placentas viejas.
1: Ajá.
2: O sea, una persona adulta.
1: Sí.
2: Y cuando me fueron a hacer los estudios se dieron cuenta que está embarazada.
1: Sí.
2: Y a los 3 meses apareció otra más.
1: ¡Qué tremendo! Palmas bonitas para Cristo. Oyente querido y pueblo presente aquí, la señora está contando. ¿Cómo es tu nombre?
2: Luciana.
1: Luciana. Luciana no podía quedar embarazada, no podía tener familia, porque ya usted ya escuchó con atención lo que le acontecía. Más esta señora, hombre Jesús, fue al médico, el hombre Jesús, y estaba embarazada. Y ahora se ataca al frente de la iglesia contando testimonio que el Señor le preparó dos
2: bebés. También iba a decir que cuando fui a tener, o sea, nacieron ellas prematuras.
1: Sí.
2: Y que ninguno de ellos podía creerlo porque no iba a aguantar, porque nacieron de 32 semanas. Y cómo es. Y que estaban asombrados también porque en la parte de la cesárea yo había hecho desprendimiento y era como una bolsa. La sangre no salió, quedó ahí y ellas estaban muertas cuando la sacaron. Me decían, no sé qué pasó.
1: O sea que prácticamente el Señor Jesucristo sorprendió la medicina. Oyentes queridos, es algo tremendo que solamente Dios para hacer al hombre Jesús. Amén, prácticamente estas gemelas, estas bebés, el hombre Jesús, supuestamente por la ciencia no iban a vivir. Y hoy por hoy están al frente de la iglesia para ser presentado. ¿Cuánto dice gloria a Dios por esto, hombre Jesús? Amén. Palmas bonitas para Cristo. Hermana, ¿estás contenta con la bendición?
2: Sí, estoy contenta y bueno.
1: O sea que solamente Dios.
2: Sí, solo Dios.
1: ¿Y qué les recomendás para las personas? Porque prácticamente se desprendió la placenta. Estabas con riesgo de vida, tú también. Estás con riesgo de vida.
2: Estábamos las tres muriéndonos prácticamente. Nos dicen, si hubiera llegado 5 minutos más tarde, estaban las tres muertas directamente.
1: Qué tremendo, gente querido, el diagnóstico médico, llegando 5 minutos más tarde a la Ciudad América, perdí la vida a 2 mellizas y perdí la vida, la madre también lo perdió la vida. Más gracias a Dios que la iglesia está orando y hoy por hoy se encuentra acá en la iglesia, hombre Jesús. Amén. Palmas bonitas para Cristo. Gracias a Dios. ¿Estás contenta con la bendición?
2: Sí, estoy contenta y bueno, crean nomás.
1: Solo que crean, hombre Jesús. Amén. Hermano, que Dios te bendiga y retea tu nombre.
2: Luciana, me llamo Luciana.
1: ¿Y la primera?
2: Se llama Olivia y Amaya.
1: Y Amaya, a Olivia le había envejecido. Palmas bonitas para Cristo. Amén. Gracias a eso es lo que acontece a través de las oraciones, la visa pentecostal, Dios es.
0: Gloria a Jesús, gloria a Dios. Maravilloso testimonio, mi querido amados oyentes. Gloria a Jesús, gloria a Dios. Usted pudo escuchar a esta hermana. Gloria a Jesús, gloria a Dios. Como quien dice, desahuciada ya por la medicina. Porque no iba a sobrevivir ni las dos criaturas, ni ella, porque no podía tener más bebé, no podía volver a quedar embarazada. Y usted puede contemplar y escuchar, gloria a Jesús, gloria a Dios, el milagro que Dios hizo. Y no muchas veces de repente para que una persona se gloríe, sino que para que glorifique a Dios, gloria a Jesús. Mire el milagro que Dios hizo, que también naciendo las criaturas prematuras, Dios a sí mismo, gloria a Jesús, gloria a Dios, hizo la obra, gloria a Jesús, y esta hermana hoy puede gozar de alegría y de gozo de tener esas dos criaturas, gloria a Jesús, gloria a Dios. Y qué maravilloso es, porque mismo dice el Señor en su palabra, habrá algo imposible, gloria a Jesús, para Él, no hay nada imposible, y de repente, gloria a Jesús, gloria a Dios, puede haber algo en tu vida, gloria a Jesús, y estás pasando por la misma situación de repente, o de repente ni tan siquiera, gloria a Jesús, gloria a Dios, puedes quedar embarazada. Usted, mi querida, amada oyente, que de repente anhela en su corazón, en su matrimonio, de tener un hijo, de ser mamá, gloria a Jesús, gloria a Dios, y junto a su esposo ser padre, el esposo también. Y usted no puede quedar embarazada por un problema, por una dificultad o por otra. Entonces, gloria a Jesús, nosotros le dejamos, gloria a Jesús, a través de este testimonio, la invitación, porque Dios puede restaurar su vientre, Dios puede colocar, gloria a Jesús, vida en su vientre, porque no hay nada que impida refrenar e impedir la mano de Dios. Dios dice que trasciende fronteras con su poder, que el poder de Dios no es limitado, no tiene límites, gloria a Jesús, para hacer la obra, para hacer un milagro. Mis queridos amados oyentes, hemos oído testimonios hasta de personas que nos han llamado a alta hora de la noche pidiéndonos oración por personas que ya están al borde de la muerte. Mis queridos amados oyentes, pasó en el caso, gloria a Jesús, gloria a Dios, de la suegra, gloria a Jesús, gloria a Dios, de mi hermana Adriana, gloria a Jesús, donde allí ella a las 11 de la noche mandó un mensaje para mí, diciendo que su suegra había entrado a quirófano, pero ya los médicos le habían dicho que no salía de quirófano. Gloria a Jesús, gloria a Dios. Entonces allí yo me bajé de la cama, doblé mi rodilla. Y no es para mi plana gloria, mi querido amado oyente. No, yo hice lo que Dios me manda hacer, que es orar, que es interceder, que es pedir por las personas. La gloria y la honra es para Dios, mi querido amado oyente. No, yo lo cuento como testimonio, pero la honra y la gloria es para Dios. Y no pasó, mi querido amado oyente, ni 30 ni 45 minutos que mi hermana me mandó un segundo mensaje diciendo que, gloria a Jesús, la operación había salido bien, pero que aún seguía corriendo riesgo de vida. Pero más allá, al otro día recibimos la noticia nuevamente que ella ya estaba consciente y estaba bien. ¿Que fue a base de nuestra oración? Sí. Pero que nosotros no tuvimos poder ninguno para sanarla, para restaurarla, no, porque toda la honra, toda la gloria y el poder fue de parte de Dios, donde sanó, libró de la propia muerte a la suegra de mi hermana Adriana, que estaba, ya mismo había entrado a quirófano y le habían dicho ya al hijo que ella no salía con vida de ese lugar, pero más, nosotros cumplimos de orar, nosotros cumplimos de clamar a Dios, de interceder por una vida, por una alma, y no va a ser indiferente contigo, mis queridos amados oyentes. Si tú tienes una dificultad, tienes un problema, estás desahuciado por la medicina, acércate, que no va a ser indiferente contigo. Dios no hace sesiones de persona. Dios solamente está esperando por ti, que tú te acerques para Él restaurarte, para Él sanarte, para Él darte vida en ese vientre que de repente los médicos te han dicho tú que deseas ser mamá y que no puedes quedar embarazada, que no puedes procrear, gloria a Jesús. Acércate, no va a ser imposible para Dios. Lo que es imposible para ti, lo que muchas veces es imposible para la medicina, es posible para Dios. Acérquese, que para Dios no hay nada imposible. Pero más en esta tarde, ya mis queridos amados oyentes, vamos a estar orando, intercediendo por su necesidad, por sus problemas, como hacemos unos minutos antes de cada programa. Gloria a Jesús, gloria a Dios. Así que los invitamos en este preciso momento a colocar su mano sobre el radio receptor. Gloria a Jesús, lo coloque la fotografía, la llave del hogar, la llave de su vehículo, y ore junto con nosotros. Pídale al Señor, no tenga vergüenza de pedir, no tenga vergüenza de orar. Hermano Rubén, yo no sé orar, yo no sé pedir. No, no. El orar, gloria a Jesús, es una forma de nosotros decir, pero en sí es hablar con Dios, es confesarle su problema, es confesarle su adversidad, es decirle: Señor, necesito de tu ayuda. Señor, necesito, gloria a Jesús, gloria a Dios, de que usted me ayude en esta dificultad, en este problema que estoy pasando. Confiese que, gloria a Jesús, gloria a Dios, Dios está ahí para escucharla. Así que oremos, amada y querida audiencia del programa La Voz de la Liberación. Vamos diciendo: gloria, gloria, gloria, gloria, gloria, gloria a Dios. Poderoso Dios y maravilloso Padre, Rey de la Gloria, Señor, Dios mío, santo y poderoso Dios de Israel. En esta hora nos colocamos delante de su presencia en primer lugar y sobre todas las cosas, Señor, para pedirle: perdona por mis pecados, perdona mis errores, mis faltas, mis fallas, perdona mis debilidades, Señor, tenga misericordia, Señor. Y una vez más en oración presento a toda la querida amada audiencia, Señor, del programa La Voz de la Liberación, que en estos 60 minutos nos ha acompañado a través de las ondas radiales, a través de vía internet, Señor Dios mío. Esta persona que está con un quebranto de salud, que está con su mano sobre el radio receptor, venga a sanarla en esta hora, venga a restaurarla, Señor, venga a colocar alivio, venga a colocar tranquilidad.

Señores, esta persona que está en su lecho de dolor, esta persona que se encuentra de repente allí en silla de rueda, esta persona que se encuentra orando allí del hospital, de este sanatorio, de esta casa de salud, de esta residencia, del hogar de ancianos, Señor, venga a visitarla en esta hora, venga a extender su mano, Señor, mi Dios querido, para sanar su enfermedad, para aliviar su dolor, para restaurar su vida, para así resolver el problema, Señor Dios mío, que está, Señor, luchando a esta vida, a esta persona. Visita el campo, Señor, visita las ciudades, visita nuestras ciudades, Sarandí de Xi, bendiciendo, Señor, cada morador de esta ciudad, cada casa, cada familia, bendiga cada barrio, en el nombre de Jesucristo, bendiga la policía, bendiga los bomberos, bendiga, Señor, los militares, bendiga cada habitante del departamento, de nuestro querido país. Bendiga cada nación, cada provincia, cada estado, tribu y lengua, Señor. Bendiga las autoridades nacionales, departamentales, eclesiásticas. Bendiga, Señor, Dios mío, bendiga a los niños, bendiga a los adolescentes, los adultos, los mayores de edad. Bendiga en esta tarde, ponga la paz, la calma, Señor, en sus vidas. Venga, Señor Dios mío, con la respuesta, Señor, a su problema, solucionando todas las cosas, Señor Dios mío, porque sabemos que no hay nada imposible para ti. Reprenda toda obra del diablo que está batallando en este hogar, en esta familia, Señor. Derrota las obras del diablo, derrota las obras de Satanás, Señor, en el nombre de Jesús, por la sangre de Cristo, que tiene poder, que tiene autoridad. Bendiga también, Señor, esta emisora, cada aparato electrónico. Bendiga a Nora, su querida y amada familia. Señor Dios mío, entra con providencia, obra y ayuda en todo momento a cada amada de la amada audiencia, Señor. Todo lo dejamos en sus manos y le agradecemos para la gloria del Padre, del Hijo y del Espíritu Santo de Dios, Señor. Amén, Jesús. Amén.

0: Gloria a Dios, gloria a Jesús. Mis queridos amados oyentes, hemos llegado a un programa más, al final de un programa más. Agradecemos por su querida y amada compañía. Agradecemos a Noras también allí. Y quien tuvo el agrado y el gusto de estar con todos ustedes en esta tarde y despedirse con la dulce paz del Señor Jesús es su hermano en Cristo y servidor Rubén Arena. Que Dios me los bendiga delante estudios.
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Siendo la hora 18:15 minutos, presentamos en Radio Sarandí de allí un breve compacto informativo correspondiente a la hora 18. 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Señores oyentes, tengan todos ustedes muy buenas tardes. Vamos ya con el informe, el estado del tiempo, cómo se está presentando la jornada en estos momentos en Sarandí de allí, hoy viernes 19 de junio. Le decimos que estamos con una presión atmosférica de 1011 hectopascales, 68% el índice de humedad, la temperatura está en 8 grados con una sensación térmica de 6, cielo despejado. Y se espera para la próxima madrugada una temperatura de menos un grado. También le decimos que para las primeras horas de este próximo 20 se estarán presentando bancos de niebla aquí en el centro del país. Por lo tanto, solicitamos tener las precauciones para aquellos que tienen que manejar en la noche y en la próxima madrugada.

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0: Vamos con algunos titulares del diario El País de esta jornada de hoy. Niño de 4 años internado con meningococo en el Pereira Rosell fue trasladado desde Soriano. Dada la forma de transmisión del meningococo para prevenir la meningitis y la enfermedad invasiva, deben mantenerse los cuidados generales para prevenir infecciones respiratorias. Así lo señaló el Ministerio de Salud Pública. Este sábado volverá a abrir la Casa Natal de Artigas. La Intendencia de Montevideo la había inaugurado en el 2024, pero en el 2025 ya se cerró. Adjudican licitación para una vía navegable clave para Uruguay tras polémica durante el llamado que incluyó carta en Estados Unidos. Hay que imponerlo, Bielsa confesó, la prioridad de Uruguay versus Cabo Verde y que hace destacar a Fede Valverde. El tercer cambio que prepara Bielsa para jugar contra Cabo Verde, Nicolás de la Cruz, se mete entre los titulares. Entregaron a sus familiares el cuerpo del turista uruguaya fallecida en glaciar Vicinguerra de Ushuaia. Nacional en el mercado, Maxi Gómez acordó su renovación y Bruno Zuculini se suma el lunes al plantel. Se viene la ola de frío polar más intensa del año con temperaturas extremas en Uruguay. Donde ver Ecuador versus Curazao en vivo por el Mundial 2026, mañana sábado 20 de junio. Reiteramos, niño de 4 años internado con meningococo en el Pereira Rosell fue trasladado desde Soriano. Seguimos por acá con alguna otra información más, esto sobre básquetbol. Uruguay reveló los preseleccionados para la ventana de las eliminatorias al Mundial de Qatar 2027. Me suplicó por una foto, me dio pena la frase de Trump que enojó a Meloni y terminó en incidente diplomático. Estos son entonces algunos titulares del diario El País, publicado en la jornada de hoy en su página digital. 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
0: 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Quien les habla, Nora San Martín, integra Sarandí Limitada, quien administra la frecuencia de 1550 del dial.

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0: Muy, pero muy buenas noches, audiencia de toda rienda. El placer enorme estar un viernes más junto a todos ustedes a través de Radio Sarandí de G, de Escala 89.5, de Boreal FM en el Carmen 106.5. Vaya saludo para Manuel. Y también por allá, por la Cuchilla Grande, la Ruta 7, la 95.7 FM Sinfonía. Vaya saludo para Pepe Caraballo, para toda la gente por allá. Bueno, estamos en lo que fue el pasado fin de semana, la gran fiesta. El saludo para Melissa, que también anda en todos los aportes ahí, y también para Nora. Una noche realmente gélida, ¿eh? ¡Oh! Salimos de Santa Clara ya fría la tardecita con un vientito, pero llegamos acá, no hay el viento, pero creo que está por debajo del cero, ¿no? La temperatura, yo creo que hay un grado bajo cero en este momento, por aquí, por Sarandí de G, bien fría la noche, bien fría. Ah, para estar al lado de la estufa, mirando algún partido del Mundial, escuchando a toda rienda y poniendo algo en la parrillita, ¿vio? Para degustar. Bueno, venimos de lo que fue una gran fiesta, sin duda, el pasado fin de semana. El Club Sarandí y el Intrusión en el año 13 vivió una fiesta plena. Sarandí allí vivió una fiesta plena. Mucha gente, un buen marco de público en la actividad hípica del circuito, tanto el sábado como el domingo. Y el domingo a la mañana, que terminó en el mismo circuito de la Villa Hípica, el Raid en ruta, que tuvo un final electrizante, de bandera verde, de hipódromo realmente ahí, entre quienes definían la competencia. Vaya saludo también por allá por Tacuarembó, para un colega amigo que hemos cosechado a través de esta, de lo que es el dial, lo que es la radiodifusión nacional, como Gabriel Frost, que, hombre de la radio Tacuarembó, está siempre pendiente también de nuestro trabajo. Le apretaba abrazo para él esta noche. Pero comenzamos, Federico, entonces, con lo que fue toda la actividad de la jornada de sábado. Jornada de sábado en la pista de la Villa Hípica del Abasto, que hubieron dos competencias. Una competencia de petizos a primera hora, y luego después el gran clásico, el Walter Hugo Rodríguez, seis giros completos a la pista, 9.600 metros por $10.000, donde corrieron ocho participantes, se jugó muy bien y también tuvo un lindo final. Comenzamos entonces con lo que fueron la jornada sabatina en esta fiesta del Club Sarandí aquí en Sarandí allí.
1: Bien, siempre la información es de como si fuera tuyo, y que el estilo y elegancia en Sarandí de Chido, la rival de Pereira, cuando comenzaron los festejos anticipados, y allá en el fondo de la reta principal, ahí se vieron mano a mano. ¿Quién se vino? ¿Quién se vino? Ahí está el favorito, el Colorado, con Conrado Puyol, la gente de Cerro de las Cuentas, el segundo lugar allí Mencho, el segundo con Mario Lenzi, pero el favorito, el Colorado, Conrado Puyol, Diego López, la gente de Cerro de las Cuentas, lo dejó correr. Vuela en patas cortas y su montura. Ahí está con la rienda contra las orejas, la barra que festeja todo en este momento en una rutina tremenda. Ahí lo que es el favorito, el Colorado, el de Diego López, la gente de Cerro de las Cuentas, la rienda Conrado Puyol. Se quedaron con los 6.400 metros en la carrera de petizo.
2: Lo esperó.
0: Bueno, muy bien, ahí veíamos entonces el primer triunfo de la tarde de carrera, el Raíz de Petizos, realmente en muy buena forma, la experiencia del joven Corrado Puyol, hombre de Fraile Muerto, con esa barra, una barra linda, desde la zona de Cerro Las Cuentas, que el lunes cuando nos íbamos justamente ellos también estaban haciendo la partida, Cerro Las Cuentas ahí en la Ruta 7, en el departamento de Cerro Largo, ahí entre Tupambá y Fraile Muerto, y bueno, fue el triunfo entonces para esa barra. Y bueno, vamos a la nota de lo que allí nos decía el brillante ganador entonces, Conrado Puyol, abriendo la actividad en cuanto a pruebas hípicas en la jornada del sábado.
3: Bueno, buenas tardes a usted. Muchas gracias, Risa, y bueno, gracias.
1: Sin duda que una carrera que vimos que la saliste a correr con un planteamiento de ir esperando, por lo que veíamos, de ir especulando de que se iba dando, salieron fuerte, uno de los grandes contrarios al tordillo, Locatario, que venía de ganar el Sarandí Grande, y bueno, dato que capaz que ustedes lo tenían, y bueno, era ese quizás el caballo que tenían que cuidar. ¿Te fue dando la carrera, lo fuiste estudiando? ¿Ese era el planteamiento que tenían?
3: Bueno, el petizo había corrido un par de raíz atrás, había corrido bien, y cuando despegaba bien, que ganaba bien. Y bueno, y hoy sabíamos que era medio duro de boca el tordillo, que iba a hacer la carrera adelante. El petizo a nosotros le servía que venía atrás y sí, esperar hasta lo último que se pudiera porque tenía atropellada linda y con lo que pasó.
1: Nosotros decíamos justamente en el relato, una atropellada impresionante en ese repechizo poquito que tiene acá la Villa Hípica. Contanos, ¿cómo está la pista? ¿Está bien de arena?
3: La pista está linda. Ahí después de la sentencia, hasta donde pasan los autos, allá abajo, ponerle media pista, está firme, y después el repecho aquí le cuesta un poco, está más pesada la arena, pero bien.
1: Se prende un poquito sin duda, porque vimos que ahora con la repetición de los cacos está un poquito húmedo abajo, pero bueno, se corre bien, no hay problema.
3: Sí, no hay problema, está linda, más adentro, más afuera, pero la firmeza se le encuentra para buscar un poco la ventaja.
1: Bien, contanos un poquito rapidito, porque ya se viene la otra competencia. ¿Lo entrenás vos a este caballo? ¿Está a tu cuidado?
3: Este petizo, tuvimos la suerte de correr en Varela con otro, ganamos, y bueno, me confiaron la monta ahora, porque el que lo domó y lo cuidaba era, se había pasado el kilo, y me confiaron la monta y vinimos a correrlo.
1: Entiendo que sí. Bueno, ¿para quién va el triunfo?
3: Y para los que confían, para la familia y los amigos.
1: Bueno, reiterarte las felicitaciones. Bueno, gracias por venir a los micrófonos de Serandí de G, de Boreal, de Escala, de la gente de Sinfonía de Santa Clara y Animal. Bueno, a festejar con la barra, y esperamos verte nuevamente en cualquier momentito con nuestro triunfo con este fosforito.
3: Bueno, muchísimas gracias.
0: Bueno, ahí tenía la palabra entonces de el jockey del fosforito, que es esa barra grande ahí de los pagos de Cerro Las Cuentas, con Conrado Puyol, hombre de Fraile Muerto, se llevó la competencia. ¿Cuánto fue el tiempo, Federico, dígame, de esa primera competencia de petizos, y cuál fue el promedio para el fosforito, el ganador de esta prueba?
4: Muy buenas noches, Manolo y a la audiencia. Bueno, el rey de petizos, 6.400 metros, 4 vueltas al circuito, fue de un tiempo de 9.26, lo que dio un promedio de 41.468.
0: Buen tiempo. Muy buen tiempo, buen promedio para lo que fue entonces ese rey de petizos. Vamos a lo que fue la segunda competencia de la tarde.
1: Descontando, ¿y qué lo peló? Contame, ¿qué peso se siente venir con Mauricio?
5: Vamos Castro a ver qué pasa. No podemos ver todavía. Nos roban la imagen la gente allá. Ayúdame, Federico. ¿Quién se vino? Es Mauricio Castro. ¿Y quién viene? ¿Quién viene? Ahí está. Creo que es Batuta con Denida Silva, la gente de Chuy. Es un pico a pico de punta. De punta Batuta. Denida Silva, la gente de Chuy. Le sacó un cuerpo, le sacó dos. Sí, señor. Batuta, viejo y querido. Denida Silva, el Chuy Escudo, el Matasí. ¡Ahí está! ¡Sí, qué carrerón Batuta! Batuta con Denida Silva, la gente del Chuy, segundo lugar para Mauricio Castro. ¡Qué final que nos regalaron! ¡Se terminó el Walter Hugo Rodríguez!
0: Muy bien, un final muy lindo también entonces, donde prevaleció a mitad de recta y la gente del Chuy se quedó con dos, tres cuerpos de diferencia sobre la que era la presencia de Mauricio Castro con el caballo que venía de la zona de las piedras. Vamos entonces a lo que fueron los números y la nota con el brillante ganador de esta segunda competencia de la jornada sabatina, que cerraba justamente la actividad hípica, una nueva edición del Walter Hugo Rodríguez, 9.600 metros por $10.000 que se llevó el ganador.
4: La 12 edición, Walter Hugo Rodríguez, 9.600 metros, 6 vueltas al circuito, fue de un tiempo de 12 minutos 09 segundos, lo que marcó un promedio de 47.642.
6: Buenas tardes, muchas gracias.
1: Una competencia, como dije recién, disfrutable, complicada sin duda, porque eran 8 caballos, todos con muy buena performance, y bueno, prevaleciste ahí entrando en la Rinal, descontando, y qué lo peló. Contame, ¿qué peso se siente venir con Mauricio Castro al costado?
6: Fue una competencia linda, fue ideal, la fue, y llevaba una persona de esa lado, y un peso grandísimo.
1: Una competencia que no sé si de la forma que lo corrieron, veíamos que de rato venían picotones, que vos de repente te atropellabas, de repente como que los resguardabas. ¿Qué traían? ¿Qué era lo que se había hablado? ¿Cómo correr esta carrera?
6: Era correr el montón y bueno, como si era el reinillo, hacía lo que me parecía arriba. Y el caballo era como porque se enloquecía, iba solo y tal, yo lo dejaba para no pelearlo.
1: Vimos que es un caballo que marcha muy bien, acomoda en las curvas. ¿Lo entrenás vos a este caballo?
6: No, yo no lo corrí,
1: Pero no es la primera vez que lo corres, ¿no?
6: No, corrí una cornilla con él, y fue donde ganamos la primera vez.
1: Pero es un caballo que nosotros lo vimos que él se venía ajustando, un caballo que se ve que tiene mucha vergüenza. Remata de muy buena forma, porque vimos que cuando entraron allá abajo, en la recta, que tomaron la recta, dejaron el codo, a ojos vista nosotros ya estamos un poco gastón de vista, pero, y la tardecita que está cayendo, pero contame, ¿entró primero Mauricio?
6: Sí, hizo casi toda la vuelta en la punta de Mauricio. Y cuando entramos la recta, el caballero se mata bien y venía con un restito y fue donde lo dejó, le metió la recta en un momento.
7: Sin duda que sí, sabemos que acá hay un repechito que cuesta un poquito, el cerrito ahí. Ahora levantar, ¿cómo notaste la pista?
6: No, la pista está preciosa, muy linda, ¿verdad?
7: Una pista que a veces se ponía un poquito complicada, seguro a veces las inclemencias del tiempo, pero a Dios gracias ahora no llovió, está bien linda de arena, se puede disfrutar, mucha gente mirando esta carrera y bueno, se fue para Chuy. ¿Para quién va el triunfo?
6: Para toda la barra y para mi viejo que está arriba.
7: Sin duda que eso, uno corre siempre con eso en la mente y parece que no, pero a veces esas cosas ayudan.
6: Es verdad, sí, siempre lo llevamos.
7: Bueno, ¿de quién más? Una barra grande, me imagino, que viajaron de allá. Siempre digo lo mismo, es muy presuroso, pero a veces se conversan, las caballerizas, las tomadas de mate, la mirada de dar de comer a los caballos. Vamos a Sarandí, che, y si ganamos, ¿qué hacemos después? ¿Se habló algo o no?
6: No, no habló nada, no hemos hablado mucho.
7: Pero bueno, da para seguirlo cuidando, ganaron un gran clásico, sin duda que esto no se gana todos los días. Bueno, así que a disfrutarlo, felicitaciones.
6: Muchas gracias.
7: Ah, antes que te vaya, tenemos para acá, mirá, de parte de Monturas Magallanes, Federico allí Verasco, entonces te entregamos nosotros, pero de parte de él, estas tablitas para disfrutar el asadito, sin duda con la barra, cuando comas algún churrasquito, acordate de nosotros.
6: Bueno, muchísimas gracias, mi querido Federico, por la tarde.
0: Muy bien, ahí teníamos entonces lo que era el cierre de la jornada sabatina con motivo de la fiesta del Club Sarandí aquí en Sarandí, allí en instrucción del año 13 y todas las pruebas cortas que fueron realmente espectaculares. Vamos a la primera pausa, Federico, por la noche de hoy y enseguida seguimos con lo que pasó el domingo en la tarde y lo que fue el gran clásico, como siempre, uno de los grandes del raidismo nacional, la fiesta del instrucción del año 13, prueba en ruta.
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1: Muy bien, y ya pasamos a lo que fue entonces la jornada de domingo de tarde. El domingo de tarde, donde hubieron dos competencias, lamentablemente no pudimos estar en la primera. Hay un inconveniente que tuvimos, rey de 8 kilómetros, donde ahí participaron 5 equinos y el triunfo fue para el número 4. El Negro Viejo, el de Enrique Guridi, con Pablo García, el saino aquí de Sarandí allí, Pablito que organizó el rey, lo corrió y lo ganó. Y bueno, se quedó ahí por escaso margen sobre lo que fue el caballo de Luis Rodríguez, corrido por Pablo Rodríguez, la gente de Illesca, en un final ahí bastante fuerte, impetuoso soy, era el caballo de los Rodríguez, y bueno, ahí anduvieron entonces, ajustada la cosa, 12 minutos 20 fue el tiempo para esa competencia, 39.349 el promedio para la competencia primera de la tarde del domingo, que se corrió a las 13.30, justito se largó. Nosotros llegamos allí ajustadito, pero bueno, no pudimos, tuvimos un inconveniente aquí a la salida y no pudimos armar, y bueno, lamentablemente no pudimos llevar la distancia a ese rey. Pero el cierre de la actividad fue esta nueva edición del Natalicio de Artigas sobre 18 kilómetros. Fueron 6 a la postre los que participaron, habían 8 el viernes, se bajó uno esa mañana y el domingo en la mañana también se bajó el caballo que venía de la zona de los Nico Valle, entonces quedaron 6 para competir. No el primer nivel quizás de caballos de larga distancia, pero sí un lote muy parejo el que estuvo participando en esa competencia, una competencia que salió fuerte, que se caminó fuerte y que el promedio fue a la larga más que interesante, fuerte. Hay que tener en cuenta que fueron 18 kilómetros y bueno, vamos, lo que fueron las instancias finales de esa prueba que fue triunfo nuevamente para esta dupla que anda impecable, la del doctor Rodrigo Aguiar y la doctora Adriana Vidondo, que por tercer año consecutivo ganan esta competencia y va para esos lares mercedarios y trinitarios la prueba que tenía un premio de 18 mil dólares.
2: Se levanta una brisa de flores de los pagos de Mercedes, magia trinitaria. La doctora Vidondo solita y sola lo desparramó, hizo lo que quiso, lo rompió todo. Realmente sí, la presencia femenina, una de las grandes riendas del país. La doctora Diana Vidondo, ahí está, magia trinitaria. Rodrigo Aguiar, Mercedes y tope en este momento. Con total autoridad, la vuelta anterior los revolvió, hizo lo que quiso, vino y pasó corriendo al segundo lugar. Ahí viene la gente de Vergara, ahí está, estos los mimbres, Francis Álvarez Colorado, el Torito Barreto va a quedar en el segundo lugar, ya hizo historia el natalicio de Artigas.
1: Muy bien, muy bien, la verdad que una excelente rienda, que no vamos a descubrir nada, la doctora Adriana Vidondo, que largó en el lote, después ahí a 2-3 vueltas le dejó andar un poco a Magia Trinitaria, a la yegua, entró a esparramar el lote, después la replegó, la escondió un poquito ahí, y cuando vino, vino para pelear, y no solo para pelear, sino para ganar. Cuando pasó la última vuelta, vimos que era un pico a pico con el caballo de Leonel Barreto, ya la gente de Chuy venía para ir al terreno, y el caballo locatario, el de Octavio Álvarez y el de Richard Sosa, que era un caballo que tenía una expectativa enorme, ya no estaba en carrera, le asentaron mal los 18 kilómetros, el caballo que había aprontado muy bien. Y bueno, cuando pasó frente a nosotros, lo vimos mejor al caballo de Leonel Barreto. Pero la experiencia, la sapiencia de esta yegua, Magia Trinitaria, que ya había corrido dos raíces, había corrido Zapicán y había corrido en Varela cuando la fiesta del Babi, no cuando el Barrio Coche. Y los dos había perdido, entonces como que la contaban poco, pero siempre. Esa dupla, como dije, de Rodrigo Aguiar y de Adrián Abidondo, se llevaron la competencia y ganaron ahí en forma absoluta y con gran margen a su favor. El tiempo para esa competencia fue de 25.08 a un promedio de 43 kilómetros 62 metros, o sea que promedio más que interesante. Pero tuvimos la palabra de la doctora Adriana Abidondo, que nos decía lo siguiente después de este triunfazo, tercero consecutivo del natalicio de Artigas para Poronguera, que le sienta muy bien la pista aquí en Sarandí allí.
3: Bueno, buenas tardes, Manolo. Buenas tardes para toda la audiencia. La verdad que estoy muy emocionada. Mi tercer natalicio consecutivo.
4: Qué disparate. Te viene un momento, no sé si la yegua salió media renegona, media... Que la dejaste andar, que le sacaste los 70, 80 metros al resto. ¿Era el planteamiento o algo que se te presentó en la carrera?
3: No, estaba bastante nerviosa ahí en los boxes de espera y sabía que capaz que salía medio apurada y bueno, como tengo libertad para correrla, la dejé que caminara unas vueltas a gusto para no cortarla mucho y bueno, después cuando oportunidad sí la escondí donde me gusta correr a mí, ¿no?
4: Sí, exacto, después de la cuarta vuelta por ahí, veniste replegadita, como mirándolo, observándolo. Empezó el trabajo de la tortilla chileno y tú siempre ahí, expectante. Pero bueno, en el momento que quedaste nada más y nada menos con Leonel, dos grandes fustas del país, pensamos que iba a ser más dura la batalla, porque lo vimos bien también el caballo de Leonel, pero cuando te fuiste a la recta puesta ya sacaste ventaja y quedaste definiendo casi que solo y con amplia diferencia a tu favor.
3: Bueno, la verdad que sí, yo moví la carrera faltando una vuelta ahí porque me pareció que el caballo de Leonel venía muy entero. Y bueno, por las dudas, como le llevo a nosotros, había parado dos raíces, capaz que se le antojaba hacer lo mismo y por eso salía a buscarla un poquito lejos. Y es una yegua que bueno, que por suerte está variada, digo. Y bueno, salía a buscarla faltando una vuelta. Y la verdad que lo desprendió con bastante facilidad al caballo, pero ya te digo, el miedo era que la yegua, ¿no?, esperar mucho y que la yegua al último momento se achicara, ¿no?
4: ¿Ya había corrido dos raíces? ¿Qué tiro?
3: La yegua había debutado en Zapicán, en el de 15, no llegó, y había corrido los 20 del Babi de Varela, y no llegó tampoco, que ganó el caballo de Andrés que corrió hoy.
4: Mira, o sea que ya ella había perdido dos oportunidades. ¿Y qué origen tiene? ¿Dónde salió esta yegua, Adriana?
3: Esta yegua es en Sayon, Magia tiene su nombre, Rodrigo se la compró al colega Alfredo Irazábal en Trinidad, la criaron ellos y bueno, yo digo, hace ya, creo que como dos años más o menos que se la compró, hace tiempo que está en la vuelta la yegua.
4: ¿La tiene Rodrigo cuidando o la cuidas tú ahí en Flores?
3: No, la tiene Rodrigo, está en Chañar, está en Mercedes de la yegua.
4: Mira bien, bueno, no te queremos robar mucho tiempo, está frío, sin duda que cada triunfo tiene un sabor muy especial, vos estás acostumbrada casi que domingo, pero este triunfo a quien se lo dedica, digo, sin duda que siempre hay mucha gente en el entorno y vos sos muy de agradecer.
3: Y bueno, y este triunfo para Rodrigo, para toda su familia, para las niñas, para Diana, que es la dueña, la que lo varía, para Sofía, para él y para toda su familia, que ya hace unos años que trabajamos juntos y me han dado la oportunidad de montar estos caballos y bueno, y lo único que nosotros hacemos es tratar de aprovechar las oportunidades. Y bueno, cuando hay caballo y hay oportunidad de correr los grandes premios, siempre hay oportunidad de ganarlos, ¿no? Ya me dijo algún amigo que la única que no se gana es la que no se corre. Y bueno, para todos los que confían domingo a domingo, venimos de un mes que no ha sido muy grato. En lo personal hemos tenido algunas ingratitudes con los caballos, cosas que pueden pasar, pero que bueno, que a uno le pegan bastante. Y bueno, esto creo que era la copita que me faltaba para levantar el espíritu y como dice el dicho, que cuando te caes tenés que levantarte con más fuerza. Y bueno, para todos los que confían, para todos los que se alegran cuando pierdo, que ahora está revolcando, también para ellos, que son parte fundamental de esto porque no lo hacen hacerse fuerte. Y bueno, para toda la gente de Sarandí allí, y esta es una pista que me ha dado muchas satisfacciones, es una pista que me encanta y la verdad que ojalá Dios me dé la oportunidad de venir a correr siempre que hayan raíz acá. Me encanta, la adoro, y hoy me da mi tercer natalicio consecutivo, altanero, joker y magia trinitaria. Y bueno, la verdad que una alegría tremenda, no puedo explicarte lo que siento, porque ya te digo, venía bastante cascoteada y esto es mal alma.
4: La vida siempre da revancha, Adriana, sin duda que a los momentos difíciles pasan. Y vos sos garruda, vos sos juda, vos sin duda que tenés unos cojones tremendos. Felicitarte. ¿Cómo encontraste la pista hoy? Porque vi que el municipio estaba haciendo un trabajo importante. Como tú decís, aquí esta pista siempre ha dado grandes satisfacciones. Pero hoy vimos que había un trabajo importante. ¿Cómo la encontraste?
3: No, está muy linda, creo que está muy sana. Algún pocito, pero obviamente muy, pero llanito, una poquita cosa, para mí está espectacular. Sí, sabes que siempre lo digo, siempre es una pista que me cae muy bien y que me ha dado grandes triunfos, y la verdad que cada vez que vengo a correr la encuentro en mejores condiciones. Vine en marzo, estaba media pesadita, se ve que le sacaron arena, después vinimos en abril, tuvimos la suerte de ganar, y bueno, ahora vinimos en junio y bueno, tenemos la suerte de ganar también, pero está muy linda la pista. Creo que la verdad que se nota el trabajo, y muy bien señalizada, con las cintas, con todo. Creo que eso a los caballos ayuda mucho, y a nosotros ni que hablar, que también, ¿no?
4: Muy bien, Adriana, bueno, disfrutar este momento. Aquí el compañero te va a entregar ahí un obsequio de Federico Velasco Magallanes, de Montura Magallanes, una tabla, pero para compartir, digo, una atención que tuvo el nombre con el equipo nosotros, a seguir, ¿qué te voy a decir? A seguir con esto, a seguir con el laburo tuyo, que esto vos lo tenés propio ya en ti, y bueno, sin duda que van a venir muchos triunfos más, porque vos le pones todo el temperamento, la garra y el corazón. Felicitaciones, a seguir puesta en.
3: Bueno, muchas gracias, Manolo, y déjame mandarle un saludo al grupo de WhatsApp Los Incompletos, que me pusieron ahí, no sé qué me quisieron decir, pero me metieron ahí adentro, y bueno, les quiero mandar un saludo grande, porque después si no, dice que por el resto de la vida, si ganaba, me iban a reclamar el saludo, así que el saludo para ellos también. Y bueno, gracias, Manolo, un saludo grande para toda la gente de Cruz Arandí, sabes que los aprecio mucho, tengo que la verdad que llevo en el corazón por con el Cruz Arandí, y bueno, tuve triunfos con La Verde también en la calle, así que bueno, es un club que ellos saben que no soy de acá, pero que lo quiero mucho, y siempre que vengo me tratan muy bien. Y bueno, un saludo para todos ellos, y nos vemos en cualquier momento, si Dios quiere.
4: Gracias, doctor. Muy bien, muchísimas gracias, Adriana. Ahí el compañero te entrega entonces ese pequeño reconocimiento de la gente de Montura Magallanes. Gracias, muchísimas gracias.
1: Muy bien, ahí teníamos la palabra, una linda nota, como siempre, Adriana, que ella se entrega toda y realmente siempre da sus opiniones muy valederas. Porque es así, y aparte también de ser una profesional, es un amante de esta actividad, y bueno, así ella lo refleja en todas sus palabras. Pero ya estamos con la nota con Edgardo Basella, ¿no? Buenas noches, Edgardo, buenas noches a pleno Pueblo Greco, sin duda, porque está viviendo lo que es el comienzo de la Copa de Plata, esta 25 edición de Raíz Pueblo Greco, organizado por el Club Social Deportivo Las Flores. ¿Cómo está todo eso? Noche fría, pero que sin duda ustedes le van a poner todo el calor para que sea un gran fin de semana ahí en esas tierras del departamento de Río Negro.
5: Buenas noches, mirá, hoy amaneció con la lluvia de anoche, viste que nos tenía que acompañar, bueno, amanecimos con el hoy de una mañana bastante complicada, pero bueno, ahora el tiempo, el clima cambió, yo lo que vemos es que la pista va a secar, mañana la intendencia va a tener que hacer unos rectificados de las banquinas porque quedó media picada, y bueno, en estos momentos el maestro Oscar Cilatoni está haciendo la presentación de su libro, y acá viene llegando tu comentarista Augusto Freites.
1: bueno, sabemos que era un adelantado del grupo Augusto, que sin duda ya está por ahí, y bueno, el otro día lo compartimos por aquí también a Oscar Gilardoni con toda esa exposición que hace él en ese gran libro de lo que es la fiesta del Prado. Y bueno, sin duda que se está viviendo a pleno toda esa fiesta, Pago Chico, que ha sacado con un esfuerzo tremendo todo adelante, y que te va a visitar cantidad de gente, Edgardo, porque estamos todos rumbeando hacia Greco. Comentame cómo está la lista, sabemos que tenés alrededor de 40 caballos y que la fiesta ya comienza el momento, nomás lo social, con lo que es el gran baile.
5: Bueno, te comento que de acuerdo a la lista, yo ahora mismo, porque ha sido movidita la tarde, ha llegado casi la mayoría. El primero que llegó ayer fue el Ratón de Mello, el Moro, ya están casi todos, faltan muy pocos, creo, me parece, faltan la gente como es, de que siempre que son partícipes de los Capana, y no sé si Golfarini si no ha llegado, pero ya creo que están casi todos los que habían confirmado su visita, y yo creo que 35, 36 van a estar por lo menos en la cosecha. La mayoría está en Greco.
1: Eso es más que importante que ya la mayoría, por más que alguno de ahí de la zona, que sabemos que hay muchos caballos de la zona que también quieren participar por el gran evento del pago. Pero tenés caballos interesantes, como el Che Pariente, el caballo del Bucci Sanguinetti, tenés el Pablo Emilio, también en la nómina está, como tú decías, el Moro, el caballo, el Don Ladino de allá, de la zona de la Ruta 8, de Arbolito, está el Brujo Mandela, el caballo de la Isla Patrulla. O sea que tenés un montón de caballos más que interesantes para esa competencia, sí, el forajido de los Álvarez, digo, está, hay sí, una linda tropilla realmente que sin duda va a dar el color a lo que va a ser la competencia ahí en esos pagos.
5: Allá, al fondo, en la cantina, y está el hermoso Soy, ya está el Brujo Mandela, está el Moro, ya creo que la mayoría ya está en Greco.
1: Sin duda que sí. Decime, Edgardo, corrí la primera etapa por el Camino del Águila y después se hace todo el tramo hacia allá, hacia la zona de Porrúa.
5: Mirá, la lluvia anoche, bueno, mañana va a ser un momento de decisión. Ahora estuve hablando con la gente de la Intendencia que mañana le van a hacer un rectificado ahí en las banquinas porque la lluvia lo golpeó fuerte anoche y bueno, esperemos que están tapados, lo van a cilindrar y bueno, y ahí iremos a decidir si cambiamos la ruta o la hacemos por como estaba previsto nomás.
1: ¿Y lo previsto era hacer un tramo hacia Camino del Águila y después lo otro como el año pasado hacia Porrúa?
5: Sí, hacia Porrúa, y si no, terminaremos corriendo hacia Porrúa nomás y haciendo dos retornos. Todavía no lo hemos decidido, pues mañana comienzan nuevamente a trabajar y bueno, quizá le van a dar una pisada a las banquinas y vamos a ver ahí. Recién estuve hablando, comunicado con el capatá y bueno, aparentemente se le va a hacer una limpieza y un pisado porque el barro hoy era muy importante, pero el viento y el sol secaron rápidamente la pista.
1: No, sin duda que sí, el Camino de Porrúa tiene un piso interesante, muy lindo, que con alguna tocadita va a quedar más que importante. ¿Ya en momento, en un rato, tienen el gran baile, Gardo?
5: Sí, en un momento, ahora en estos momentos te dije que Gilardoni estaba presentando su libro, los actos centrales se hicieron en la carpa del natalicio de Artigas, y bueno, y la cabalgata no recreativa para los niños tuvo una repercusión muy linda, se hizo, no se salió a la ruta, se hizo dentro del pueblo, y bueno, el pueblo está movido ya.
1: Sin duda que sí, sin duda que sí, bueno, sin duda que se va a mover.
5: Y te puedo decir que la venta de entradas para los bailes es importantísima.
1: Bueno, eso más que interesante, eso más que interesante. Recordame quién está esta noche, quién es el catú esta noche.
5: Esta noche van a estar Heredero para vos y La Misma Cuadra.
1: Sí, con esa orquesta que ustedes se jugaron a todo, ¿cómo lo van a convocar? Sin duda que va a ser un bailazo esta noche, un gran baile. Mañana de noche también tienen una muy buena orquesta también.
5: Sí, está Matías Valdés y Soy Tu Sol.
1: Importantísimo, apostaron en lo social y sin duda la gente va a responder. Después tienen también allí unas lindas competencias en la pista, unas pencas y unos raíces muy interesantes.
5: Sí, bastante interesantes las pistas. Mañana hay 4 competencias, el domingo 3, ya está todo medio definido. Bueno, eso está a cargo de Lucas Martínez. Y bueno, y esperamos más que la gente concurra a Greco y creo que el tiempo nos va a acompañar. Que ahora está frío, el día de la tarde hoy fue ventosa y soleada, que secó bárbaramente la humedad que había.
1: No, aquí también ya la humedad se fue, ya secó todo, seña de que va a ser un lindo fin de semana en cuanto al clima y que ustedes sin duda lo van a vivir a pleno. Bueno, Edgardo, no te queremos molestar más, sabemos que tienes mucho trabajo por ahí. Nosotros mañana tempranito estamos viajando rumbo a Greco, todos vamos rumbo a Greco. Este fin de semana todos los caminos se direccionan rumbo a Greco, en ese rinconcito ahí del departamento Río Negro para vivir la gran fiesta, el gran evento, lo que es la Copa de Plata del Raíz Polo Greco sobre 80 kilómetros. Nos estamos reencontrando, muchísimas gracias y a vivir a pleno esta gran fiesta que muy merecido lo tienen todos ustedes con el esfuerzo que han hecho y toda la barra de esa zona de Polo Greco que siempre ha salido a participar con distintos caballos de distintos puntos del país y siempre son grandes protagonistas.
5: Bueno, muchas gracias y bueno, y seguimos a las cursas.
1: Muchísimas gracias, ahí estuvo la palabra entonces de Edgardo Basella, el hombre, la cara visible de este Club Social Deportivo La Flores de Greco, junto a su familia, las gurisas le pegan una mano tremenda, y muchísima gente de la zona allí que acompañó para que este evento salga adelante. Vamos a la segunda pausa por la noche de hoy. Después nos metemos en lo que fue el Instrucciones del año 13, los 90 kilómetros del clásico, clásico del Cruz Arandí. Y ya para el final, vamos a hablar con lo que se viene para el otro fin de semana, el cierre del mes de junio, lo que es la fiesta del Club Obrero Unión de.

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0: Bueno, nos metemos de lleno entonces en lo que fue la instrucción del año 13. Esta nueva edición, la 62ª edición de la instrucción del año 13, 90 kilómetros. Era actividad compartida también con lo que era la tercera edición de Por la Senda de Martín Aquino, sobre 60 kilómetros del Fray Marcos Fútbol Club, auspiciado por el centenario Fray Marcos en esos pagos del departamento de Florida. 40 fueron los participantes que tuvo la instrucción del año 13. Se largó a las 7:30 de la mañana. Una competencia muy, pero muy linda. Se corrió por lo que es la ruta al raíz, se salió en ruta 6, primera etapa que llevó el nombre de un ex dirigente recientemente desaparecido, Lionel Rizzo Otegui. Y bueno, allí anduvieron haciendo la punta de la competencia dos locatarios, como era el cabecita González con la mostra, la de Rodrigo González Cruzandí, y el gran favorito de la competencia, la reaparición después de un tiempo del Prince Jack, el Tordillo, con Martín Colina también de Cruzandí, fueron los que hicieron el gasto. Anduvo por un momento ahí también otro que reaparecía, como era el caballo que venía de los pagos de Tupambaé, el talentoso, con Matías Moreira, pero lamentablemente en dos oportunidades perdió la herradura y bueno, quedó fuera de competencia en la primera etapa nomás. Y quien abandonó también la primera etapa fue el número 16, Príncipe Aladín, con Jorge Godoy, el que venía de Durazno, representando al Cruz Arandí. O sea que de los 40, 38 tuvieron el punto final de la primera etapa, una primera etapa que se corrió en ritmo alto, que anduvo por un momento arriba de 30, y que el total de los 55 kilómetros, quienes llegaron a la punta, tanto Cabecita González con la mostra como Martín Colina con el Prince Jack, emplearon 1 hora 51 minutos 54 segundos, un promedio nada despreciable de 29 kilómetros 585 metros a la hora. El resto de la tropilla estaba a un minuto, casi dos, a un minuto 55, llegó Juliana Fernández con Jalima, representando el Cruz Arandí, después el resto a más de dos minutos, donde estaba ahí Italué con Guillermo Vecchio y también estaba lo que era Marioneta Veloz con Martín Lorier, que arribaron a dos minutos 55, el resto ya a más de seis minutos. Y bueno, como se podía ver, eso eran los que, si se quiere, estaban con derecho a la competencia. Segunda etapa que se larga, donde de los 38 que arribaron, 33 estaban autorizados a hacerse el segundo tramo, no largaron la totalidad, algunos hicieron retiro voluntario, y una particularidad que habían dos caballos con 36 de pulso, el caso del número 9, el caballo Francisco Calvelo, el pulpo que corría Marquitos Camejo, y también el caballo de la botija de Orgambide, que también los dos tenían pulso de parado, como quien dice, 36 de pulso. Segunda etapa entonces que se larga, dos vale en la punta, la mostra y Prince Jack. Antes del retorno la mostra sufre una lesión bastante importante que la deja fuera de carrera, y bueno, el Tordillo queda solo y se empieza a meter cada vez más en la cáscara, se empieza a dormir, pega el retorno, quiere poco y nada, y ese casi tres minutos que a casi dos minutos había alargado Juliana Fernández, pero Juliana Fernández, antes de salir a la ruta 6, o sea, dejar la escurva de la Z, ya hizo abandono la competencia, y se viene de atrás tanto Italué como Marioneta Veloz, tanto Guillermo Vecchio como Martín Lorier. Enseguida que pega la vuelta al Tordillo, se empieza a meter más en la cáscara, y bueno, lo agarran a poco del retorno, y entra mano a mano entre Italué y lo que es Marioneta Veloz, que se vinieron hasta la llegada. En un momento se pensó que iba a ser puesta, el resto de la tropilla estaba muy lejos, pero bueno, no, definieron y brindaron un espectáculo excelente, porque realmente de los últimos 500 metros que entraron en el portal hasta el inflable, hasta debajo del inflable, empezaron a levantar marcha. En un momento parecía que como que iban a llegar juntos, pero al llegar a los porteros allí, después que se pasa a la boletería del ingreso a la pista de la Villa Hípica, ahí sí, pusieron a todo correr. Y prevaleció ahí por escaso margen, no sé, medio pescuezo, no sé qué decir. Yo no lo vi directo porque yo venía atrás en el otro móvil, pero por las imágenes que he visto, creo que por medio pescuezo, Martín Lorier, que le puso toda la garra, un montón de carrera y primer triunfo que logra. El hombre quería correr y correr y ganar, y lógico. Y bueno, gana en muy buena forma Marioneta Veloz, esta cara blanca, esta tostada. Segundo lugar para Italué, con Guillermo Vecchio, el que cuidaron el estuvo Severino, el de Francisco Calvino. Segunda etapa, como decíamos, de 35 kilómetros, que emplearon 1 hora 13 minutos 32 segundos, a un promedio de 28 kilómetros 641 metros a la hora. El total de la carrera, los 90 kilómetros de esta nueva edición de la instrucción del año 13, 3 horas, 5 minutos, 26 segundos a 29,148, como pueden ver, un promedio que de los buenos, de los de arriba, por más que no dejo el récord que lo tiene este Prince ya justamente, que fue arriba de 30, pero se embarulla con un montón de promedios que fueron de los mejores de el instrucción del año 13. Gana entonces Marioneta Veloz con Martín Lorier, la número 40, la yegua de Nicolás Santa Cruz, defendiendo a la Asociación Rural de Zapicana. A tan solo un segundo, por darle algo de diferencia, estuvo Italué con Guillermo Vecchio, de la Hípica de Flores. Luego, tercer lugar para uno que hizo una gran carrera, uno de los que tenía 36 de pulso. Pulpo, el de Francisco Calvero, con Marco Camejo Labrea, jinete sanandillense, pero representando a la Hípica de Flores, que arriba a 10 minutos 20. Otra de gran carrera, cuarto lugar para el número 21. Número 21, que es Naranja Dominga, la de Mariela Iraldi, la profesora Mariela Iraldi, con Juan Lacasí, representando al Club Social La Paloma, de gran carrera, arriba 10 minutos 38. Y quinto lugar para el número 32. En el quinto lugar, FG Hermans, un precioso caballo también de Fabricio Folgar, con Santiago Antunes en la monta, representando al Deportivo Social Sarandí de Sarandí Grande. 18 fueron los que clasificaron. FG Hermans arribó a 11 minutos 20. 18 fueron los que clasificaron totalmente para este raíz intrusiones del año 13, que fue una tremenda fiesta con un marco de público excepcional. Había que ver en la ruta, hasta campamentos había en algunos lugares. Muy buena explanada que le hicieron al costado de la ruta a la gente del municipio. La ruta que estaba muy bien, por más que le queda montones para hacerla, hay que darle la felicitación al alcalde y al cuerpo de lo que son los trabajadores del municipio, que se ponen la camiseta realmente. Habían hecho unas buenas explanadas para estacionar los vehículos al costado. Gran fiesta, felicitación a la gente del Club Sarandí, de Sarandí allí, que realmente los precedidos por Cacho y Casuriaga y toda esa gente joven que se han mechado, sacaron adelante una tremenda fiesta para que fuera de un éxito total esta nueva edición del Instrucciones del año 13. Y también, como decíamos, se disputó la tercera edición por los pagos de Fray Marcos, Florida, tercera edición por la senda de Martín Aquino. Una competencia de 60 kilómetros, una linda competencia de 60 kilómetros, que se corría un poco más adelante en el calendario, pero como estaba muy ajustado el calendario, se optó por correrlo ahora y le permitió el Club Sarandí, porque el Club Sarandí, al ser el más viejo del mes de junio, tenía la prioridad y por lo general no compartía fecha. Pero bueno, allí una linda tropilla también, 24 creo que fueron los que participaron en esta competencia, clasificaron 12, y el triunfo que se repite. Vaya las felicitaciones para esa barra grande de Freddy Hernández, todos los gurises Hernández, y para la gente de Capilla del Sauce, porque repite triunfo. Soy comandante del Tordillo con Enzo Hernández en la monta, representando el Club Social y Cultural Capilla del Sauce. Un gran promedio, realmente marcharon muy bien en esa competencia. La primera etapa, 1 hora 13.26 a 32.683, y mire lo que fue la segunda etapa, de 20 kilómetros en 33 minutos 24 segundos a 35.928. No fue casualidad lo que hizo Soy Comandante con Enzo Hernández. Total los 60 kilómetros, 1 hora 46.50 a 33.697 fue el promedio de Soy Comandante. Segundo lugar para Marcelita, la que fue segunda aquí también en el Néstor Lutegui, la de Juan José Secón, la gente de los Nico Valle, que también hizo una gran carrera, arribó a 1 minuto 10, 33, 333 de promedio, la que defiende al doctor Rubén Alvariza de Valle y Ordóñez, la que llevó la monta a Juan José Secón, la de Gustavo Olivera, representando al doctor Rubén Alvariza. Tercer lugar, muy buena carrera también para la soñadora PT, ¿qué soñadora PT? La de Pedro Techera, representando al centenario de Fray Marcos, que también hizo 33.012 promedio, como ustedes pueden ver, y arribó a 2 minutos 50 en el tercer lugar. Clasificaron 12, como les dije, una linda competencia entonces, la que se vivió también por los pagos de Fray Marcos. Vamos a una nueva pausa, la última por hoy. ¿Ya tenemos contacto con la gente de Santa Clara? Pablo Echeverría. Pero el placer entonces, buenas noches, Pablo Echeverría, el presidente del Club Obrero Unión de Santa Clara. Estamos ya en la recta final, Pablo, a una semana. ¿Cómo va marchando todo eso para el gran evento? Los 90 kilómetros del raíz del Club Obrero Unión de Santa Clara de Olimar, precisamente la 36ª edición del Cuchilla Grande. Buenas noches, Pablo.
1: Buenas noches, Manuel. Todo bien por acá, por suerte. En los últimos detalles, como decís vos.
0: Exactamente, noche fría, pero una semana que sin duda le va a dar mucho trabajo porque hay que ajustar todo, pero sin duda que vimos el otro día, andábamos con nuestra gente rumbo a Melo y vimos que también la gente del municipio trabajando ahí a la altura de lo que es el empalme con la ruta 38 con Arévalo, andaba tractor con la cortadora de césped, andaba también con alguna desmalezadora, porque por ahí va a ser el escenario de esta nueva edición de Cuchilla Grande, Pablo.
1: Sí, como tú decís, vamos a correr por ruta 7, en la primera etapa vamos a entrar a Laguna del Junco, ya que estamos en el recorrido, lo vamos a decir, y sí, se estaba cortando el parte, por parte del municipio, se estaba cortando todo el pasto de la banquina, que por suerte se hizo la gestión en su momento cuando arreglaron, se hizo carpeta en la ruta y nos quedó banquina porque fue el pedido que hicimos todos los clubes de la zona. Y bueno, y quedó banquina, que la gente venga tranquila, que hay banquina y vamos a entrar rumbo a Laguna de Junco, los primeros.